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2: En Santo Domingo, una adulta mayor de 65 años fue víctima de una elaborada estafa telefónica por parte de falsos ejecutivos bancarios, quienes le sustrajeron 54 millones de pesos de sus cuentas bancarias.
1: La región del Ñuble.
2: Seremi de Transportes realizará este miércoles 22 de julio un operativo de atención ciudadana en San Carlos. Vecinos y transportistas podrán hacer trámites y consultas presenciales en la Delegación Provincial de Punilla.
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2: En su segundo intento, la Cámara Baja aprobó la constitución de una comisión especial investigadora contra la exministra Trinidad Steinert para esclarecer las responsabilidades políticas durante el ejercicio de la exjefa de seguridad. El informe completo con Carlos Maturana.
3: La Comisión de Seguridad de la Cámara de Diputados y Diputadas logró, en el segundo intento, la creación de una comisión investigadora contra la exministra Trinidad Steinert, iniciativa que nació luego de que la exautoridad de gobierno se defendiera del informe de Contraloría que detectó irregularidades de forma durante su gestión como ministra. La instancia fue aprobada por 63 votos en la Cámara Baja y tendrá por finalidad esclarecer responsabilidades políticas y administrativas, comprender el rol del Ejecutivo durante el actuar de la exjefa de seguridad. Desde la oposición se habla de una medida para que sean revisadas las acciones del gobierno y posibles efectos en organismos del Estado. Tras reunir antecedentes de la investigación, se analizará la opción de una acusación constitucional. Habla el diputado Raúl Leiva.
4: Hemos logrado algo que costó, pero creemos que es relevante y muy importante, en función del dictamen de la Contraloría General de la República, que establece que la exministra Trinidad Steinert, en el desempeño de su cargo, fue más allá de las atribuciones legales que le confiere la Constitución y la ley que crea el Ministerio de Seguridad Pública. Y el día de hoy se ha aprobado por 62 votos la constitución de una comisión especial investigadora para analizar todos y cada uno de los antecedentes y actos de gobierno durante la gestión de la ministra Steinert.
3: Recordar que la exministra manifestó que no actuó fuera de las competencias de su cargo tras solicitar información de la Policía de Investigaciones en medio de una investigación en curso.
2: La Cámara de Diputadas y Diputados aprobó en tercer trámite el proyecto de reconstrucción y reactivación económica, permitiendo el avance del corazón de la iniciativa impulsada por el gobierno. El único punto que quedó pendiente fue la compensación por la eliminación de las contribuciones para mayores de 65 años, materia que deberá ser resuelta en una comisión mixta. Entre las principales medidas aprobadas se encuentran la rebaja del impuesto corporativo del 27 al 23%, la invariabilidad tributaria para nuevas inversiones, la reintegración tributaria y el crédito tributario al empleo. En tanto, otras propuestas como modificaciones a la cuna universal no prosperaron durante la votación. Desde la oposición, la jefa de bancada del Partido Comunista, Daniela Serrano, confirmó que recurrirán al Tribunal Constitucional para impugnar normas relacionadas con la invariabilidad tributaria y aspectos vinculados a la resolución de calificación ambiental, argumentando que el proyecto favorece principalmente a las grandes empresas. La comisión mixta sesionará para resolver la norma pendiente sobre contribuciones, mientras el gobierno también evalúa presentar un veto para modificar otros aspectos del proyecto antes de su despacho definitivo y posterior promulgación como ley.
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2: En Puerto Montt, Gendarmería frustró el intento de fuga de tres reclusos del complejo penitenciario Alto Bonito, quienes rompieron una celda e intentaron escapar usando cuerdas artesanales. Los internos fueron trasladados a otros penales. Eso fue todo por hoy. Nos volvemos a encontrar en una próxima edición con más informaciones. Que estén muy bien.
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1: 8 de la tarde con

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0: este pasito se baila como tú quieres. Señoras y señores, cuánta lluvia. Perdón. Sí, ya. Lloviendo, dijo el guau. Oye, quiero ver el sol. El solcito, por favor. Gusto de saludarle. Hola. Bienvenidos a esta jornada. En este día martes. Sí, martes 21, ¿no? Marte 21, ¿no? ¿Estoy bien o estoy mal, señoras y señores? Marte 21, ya. De Don Julio, ya. Así es, señoras y señores, bienvenidos a nuestros grandes amigos de la Costa del Maule. ¡Hola! ¿Cómo están? Gusto de saludarles. Buenas tardes, buenas noches, buenos días. Tanta lluvia. Bienvenidos a la nueva hora de esta jornada. Este día, martes 21. Martes 21, señoras y señores, claro que sí. 21 de julio, donde estaremos acompañando hasta las 23 horas. Sí, señoras y señores, hasta las 23 horas estaremos acompañándoles a cada uno de ustedes por acá en nuestro WhatsApp.
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0: ¿Cómo está mi gran amigo? Gusto de saludarle. Buenas tardes, buenas noches, buenos días. ¿Cómo está usted? Se ha mojado un poquitito, ¿no?
2: Sí,
0: me imagino.

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Ya, señoras y señores, todo listo, todo dispuesto. Ya arrancamos esta jornada.

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1: ¿Qué te crees tú? No. Así es, señoras y señores, 20:22, arrancando ya esta jornada, esta edición de este día martes, donde estaremos acompañados hasta las 23 horas, claro que sí, por

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Yo me voy a quitar. Ya para acá, señoras y señores, claro que sí. También nos acompañan los inseparables en concierto.

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0: Yo le voy a decir que le llame. Tranquilo, me dijo que lo llamara como la... Después del 10 dijo que lo llamara, ¿ya? Después de las 10.
1: Yo tengo que desquitarme también.

¿De más que sí? No crees. Saludo a mi tía Chabela, que es de Temuco. ¿Quiere saludarlo a usted? Oiga, don Danilo, ¿quieres saludar a mi tía Chabela? Yo me estoy desquitándolo. Así digo yo, no va. Así digo yo, no va. Llámela. Llámela, pues. Señoras y señores, claro que así continuamos y avanzamos en esta jornada, en esta edición, en este día martes. Aquí está Maracio.

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1: Señoras y señores, 20 con 30.

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1: ¡Ay, cómo me duele! Ay, solo para Carlitos Justo que está conectado por acá, claro que sí. Ay, yo me mando solo. No creo. No creo. ¿Usted se va a mandar solo, Chariquita? No creo. Ahí está, nada, conectado por ahí mi gran amiga Jenny. Chariquita, la foto. La foto, amiga Jenny. ¿Dónde estará la foto? Ya por acá nuestro WhatsApp, señoras y señores.
0: WhatsApp de vida. Más 56-75-242-4199.
1: Ah, ¿aló?
2: ¡Hola!
1: ¡Hola!
2: ¿Cómo estás,
1: Mechita? ¡De abuelita!
2: ¡Ay, que llovió harto por acá!
1: ¡Sí, llovió otra vez!
2: ¡Ay, ay, ay! ¿Cómo está usted, mijito del resfriado, mijito?
1: Mejor, mejor.
2: Parece que yo le contagié el resfriado, ¿qué?
1: Sí, oiga.
2: Ya que usted me dijo que fuera al hospital.
1: Sí, fue.
2: Oye, ¿y al hospital?
1: Pues, ¿ya?
2: No me dieron ni una cuestión, oiga.
1: ¿Y por qué, oiga?
2: Son malos los doctores.
1: Sí, los doctores.
2: Muy mala la atención, oiga. Y mi viejo me dijo que fuera al hospital.
1: ¿Ya?
2: Y yo le hice caso. Y no, no, ni me acompañó siquiera.
1: Pobre abuelita, ¿cuándo va a ser el día que usted se mejore allá? Dice por acá Enrique Sánchez Pavel, dice, Patito, hablemos del nuevo amor de Marquito. Ahora tiene una canción, se cree Caracoduende. ¿Caracoduende? Ah, sí, me enviaron la foto de la bolola de

0: Ya no tengo ni un roleo. ¡Aló!
1: Oiga, Patito.
0: Ah.
1: La abuelita está pasada, Flores.
0: No, está listo. Agravió, lo está pasando a todos. ¿Y por qué no hay foto ahora? Yo sí se rieron, ¿no?

0: Ándale, andan en el hipódromo del Timoteo jinete. Pero por favor, ¡aló!
1: Patito, si no hay foto, mande la foto por privado,
0: No.
1: ¿Usted sabe la foto que le envié,
0: No, sí. Oye, estamos pidiendo la foto. Lo que te estoy diciendo yo es que me envíen la foto de la señora Jenny.

0: favor, oye, no.
1: Uno llega y al tiro con las tallas. Póngale la canción del gran varón de Marquito. Canción del gran varón. ¿Quién la canta? La

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1: Con 47 minutos, señoras y señores, continuamos y avanzamos.

0: con 50 minutos por acá. Dice: lo peor de todo es que se le quita el helado a los chitecos al del Timoteo. ¡Ah! El loncho antigol ni ahí anotó. No. Ahí no. Así me dijeron con esas canciones. ¡Ah! Hermoso canto, Matito. Se escucha mal. Eso es por otra cosa.
1: Ay, ay, ay.

0: Ya por acá, señoras y señores, nuestro WhatsApp.
1: WhatsApp de Lina. Más 56 75 242 41 99.
0: ¡Aló!
2: Patito, no cante.
0: ¿Por qué?
2: Parece poco lo que yo digo. Va a echar a perder el tiempo.

Yo canto hermoso. Yo creo que a lo mejor el teléfono tuyo está malo, o la radio. Camilita Cateneo lo dijo. Sí, es otro el problema que te escucha mal.

0: A mí no me han invitado y yo creo que lo mínimo que debo recibir alguna invitación. Así que, amigo Loncho, le dejo la ahí la palabra. Si usted no me invita, no hay más saludos. Descartado, mira, el amigo Loncho, el antigol. ¿Y a usted ya lo invitaron ya o todavía no? Camelita dice por acá, así es Patito, no canta mal, se escucha como la reverenda.
1: Ay, Dios santo.
0: Ya, señoras y señores, continuamos y avanzamos. Me pidieron los

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1: 8 de la tarde con 57 minutos.
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1: Aún te sigo extrañando. 21 horas con 11 minutos. Ya estamos de

de nuestros oficiales. Dice por acá, decirle al mundo que a él lo admiro con todo mi corazón y que estoy muy feliz y orgullosa de lo que ha logrado como artista. Sé que lo logrará mucho más, siempre de la mano de Dios. Lo digo aquí y para el mundo, que conocerlo fue y será siempre una bendición, y su música mi mejor terapia para llevar mi vida más feliz. Palabras de puño y letra de Camilita Catrileo Rojo. Un besote, mi gran amiga. Lindas palabras.

artistas o a cualquier persona, si a usted alguna vez le han dicho alguna palabra, cosas así como esta, apréciela. De verdad, apréciela mucho, porque esto le da vida, a uno, le dan ganas de seguir haciendo cosas y seguir con esto. Yo por lo menos también, a veces cuando me dicen cosas bonitas, yo, eso me da más ánimo para seguir adelante haciendo las cosas bien. Así que eso, ¿ah? Muy linda palabra. Él lo tiene más que claro esto, yo se lo he escrito y se lo he dicho. Qué bien, corazón. Qué bien, qué bien. Créanme que se siente bien. ¿Ya? Claro que sí, señoras y señores, claro que sí. 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

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Era el Rodrigo y Jimmy. El Rodrigo me mandó un saludo. El Rodrigo. 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
1: Señoras y señores, continuamos y avanzamos 21 con 21 minutos. Para mi amiga Eli. Aquí está el grupo Innovación en Megamix.

0: Deborita.
1: Un besito para usted, corazón. Que le vaya bien. Junta de familia. Chao.
2: Nunca me fui.
1: Cántanos a gaviota. 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
1: Claro que sí, señoras y señores. Estaba en Grupo Innovaciones para mi amiga Eli. Espero que le haya gustado, querida amiga. ¿Quedó conforme? Dígame al tiro. Un dedito para arriba, mami. Tenía otro que era más largo. A ver, está bueno, ¿no? Está bueno. Ya para acá, señoras y señores. Claro que sí, nuestro WhatsAppito.
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1: Ahora vamos con Toñito, con la información. ¡Aló!
2: ¿Quién era el baño, tío?
1: Ah, ya.
3: Excelente.
2: Oiga, mijito.
1: Pero antes, ¡aló!
4: Patito, muy buenas noches.
1: Buenas noches.
4: Un pensamiento para todos los auditores y auditoras en esta noche.
1: Ok.
4: Si nunca tuviste un amor de verano en la playa, eso significa que eres boliviano.
1: Eres boliviano. Ya, ahí lo pusimos melodramático, ¿sí? ¿Ah? ¡Aló!
2: No puedo ir a acostarme, mijito.
1: ¿Por qué?
2: No le puedo pedir un tema.
1: Claro, pues.
2: Se llama. El tema, ¿cómo se llama este tema? ¿Cómo se llama el tema?
1: ¿Cómo se llama?
2: Lo tenía en la punta de la lengua y me lo traje.
1: Pero abuelita, por las regresas. No se traguen las cosas, no se las traguen ya. Oye, ya por acá 21 horas con 32 minutos, dice, se lo he gritado a todo el mundo de la verdad. No, le he gritado al mundo la verdad. Ah, ya. Es que Coque es lo máximo, dice Caminita. Qué bueno que se expresa bien de este artista curicano, ¿eh? Qué bueno. Yo dije al revés, pero que casi lo mismo. No, pero hablando en serio, qué bueno, Camilita, que tenga lindas palabras para Coque Núñez, ¿ya? Y vamos al trinito, ¿no? Con Coque Núñez, claro que sí, para mi amiga Camilita Catrileo, que le encanta este gran artista, por supuesto, curicano. Ya ustedes ya escucharon las palabras hermosas que le... Así que si usted tiene a alguien que quiere decir alguna palabra bonita, hermosa,

Toñito. No, le dije yo que yo tengo un grupo con Toñito. Le dije yo, Toñito, más rato nos vemos ya, más rato no escuchamos. Y él me dijo, claro, si nos vamos a ver harto. Y yo sin querer queriendo, nomás, pues, y yo, nada. Ya, señoras y señores, continuamos ya avanzando.

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1: ¡Ay, ay, ay, viejo! Oye, para Luisito, aquí están los manantiales, las penas de mi alma. Dice que va con el séptimo harinado ya.

0: 9:39.
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2: Y continuamos y avanzamos, señoras y señores, para mi gran amigo Marquito, ¿eh? Si sí, quiere escuchar el toro de don Matías. Yo tengo el toro de don Luchito, que es

Me dice por acá don Danilo Fuensalida, Patino, no se vaya a enojar, dice, pero tiene un parecido a Alvin de las ardillas cuando se ríe, pero con cariño. Y esa que me tiene cariño, ¿eh?

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1: Oye, los pusimos modernos, ¿eh? Aquí todos los chicos del sur. La pared, ¿eh? Para Toñito. Éxitos de ayer y siempre, ¿eh?

0: puse que me daste con estas canciones, patito. Me dan ganas de poner una.
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2: Señoras y señores, continuamos y avanzamos en esta jornada.

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0: 9:56 p.m.
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0: Saludos entonces para usted, querida amiga. User 2167 921 69183.
1: No sé quién será.
0: No sé.
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se fue mi gran amigo Jimito. Jimmy, ¿dónde está Jimito? 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

0: chilena, claro, para mi gran amigo ahí, el hombre más codiciado de Tena. Continuamos y avanzamos, 22 con 15 minutos.
1: ¿Sabes con la que nacimos, compadre? Claro, eso le dice más o menos.
0: Así.

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1: Y continuamos y avanzamos, señoras y señores.

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1: Señoras y señores, continuamos y avanzamos en esta jornada. ¡Vamos, Álvaro Bueno! Lucio Dalla, atenta Lopa, clásico de clásica.

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1: Queridos amigos, a esta hora El Quiebre Musical, gentileza de Club Padel Tenina. Aquí está Juan Erasmo Mochi, ¿Qué hay en tu mirada?

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1: ¿Qué hay en tu mirada? Ay, ay, ay, ay. En tu mirada. ¿Y por qué ustedes me están echando la culpa a mí que yo no mostrar la foto? ¿A mí me la van a enviar, no?

le pegáis también al italiano también, Marquiño. Oye, Marquito, ¿y cómo se llama su polola?

ella es bellísima, dice, ella es bellísima. Se está burlando.

0: ya, señoras y señores, continuamos y avanzamos en esta jornada, en esta edición, este día, martes.
1: Antes que se acabe la noche.
0: This is the rhythm.

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1: ¡Ay, ay, ay, ay, ay, ay! ¡Ay, los tremendos rancheros, señoras y señores! ¡A bailar, a bailar! ¡Uy, se valiente!

que pasarla bien nomás, Toñito. ¡Eso! ¡Ay, ay, ay, ay! ¡A bailar, a bailar! ¡Los tremendos ronicheros!

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1: Que me den un beso, pasito, tuntun. Don Patito, ¿quién es el autor de este tema? A ver, vamos a ver si lo escuchamos por acá, a ver.
2: ¡Oye, Teno!

0: ¿Ah?
1: Oiga, Patito.
0: ¿Ah?
1: ¿Y por qué no pones el tema suyo también?
0: No, no, no. No, no, que es mi mamá. ¿Aló?
2: Ojalá me sacaran una foto así.
0: Ojalá. Claudio, hola, ¿eres rockero? Sí. ¿Y si toca guitarra, batería? No. Yo junto roca.

0: compañero, ¿escuchaste bien? Hola, ¿eres rockero? Sí. ¿Y toca guitarra? ¿Batería? No, yo junto roca. ¡Ay, te jodieron, Toñito! ¡No! ¡Ay, te jodieron! ¡Aló!
1: Hola, don Patricio.
0: Hola.
1: Buenas noches.
0: Buenas noches.
1: ¿Cómo, Sharika? Buena la foto.
0: Bueno.
1: La foto está buena, Sharika. Pero a vos no te pescaron nadie, dice que te creéis la muerte.
0: Ya, pero... Oiga, no me va a retar a mí, ¿cierto? No, se ría don Patricio.

Ya, señoras y señores, nos vamos. Nos vamos con este gran tema, señoras y señores. Felipe Caballero, Victoria 2. Agradecer a nuestros auspiciadores, señoras y señores. 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Mañana, señoras y señores, estaremos nuevamente acompañándolos a cada uno de ustedes. Por aquí por la 95.1 Radio Tenina, 90.5 Radio Las Garzas. Saludos a mi gente de la Costa del Maule. Nos vemos mañana. Chao. Un besote. Se me cuida. Y que Dios les bendiga a cada uno de ustedes, muchachos.

0: momento de bajarnos de la nube. Hasta aquí llegamos con entretención, alegría y mucha música. Nos encontramos en una nueva jornada para acompañarte en el último turno del día. 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

0: 10 de la noche con 57 minutos.
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Ya estamos en este día martes, avanzando en esta nueva semana junto a la gran familia de Tenina FM. Les habla Eric Hernández. Le voy a dar la más cordial bienvenida a este playlist del Expreso del Recuerdo. Saludamos y le damos la bienvenida a Rodrigo Muñoz, producción y puesta en el aire de nuestro programa. Luis Benavides, dirección general de esta emisora de Tenina FM. Bienvenidos a este playlist del Expreso del Recuerdo, el programa donde revivimos las canciones que marcaron nuestras vidas. Gracias por acompañarnos y permitirnos llegar hasta sus hogares, lugares de trabajo y cada rincón de nuestra provincia. Bienvenidas, bienvenidos. Iniciamos de esta manera los 60 minutos de este playlist del Expreso del Recuerdo.

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0: Continuamos con estas melodías que marcaron generaciones que hoy vuelven a sonar a través de Tenin FM. Porque cada canción, como siempre decimos, tiene una historia y cada historia merece ser recordada. Por eso continuamos compartiendo junto a ustedes este playlist del Expreso Recuerdo.
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Y así la música avanza, nosotros también, junto a los grandes clásicos consagrados que ustedes programan cada día a través de este Nina FM. La buena música siempre, nunca pasa de moda. La buena música siempre está acá en Nina FM.

Hemos llegado ya al término del programa, edición de día martes de este playlist del Expreso Recuerdo. Un abrazo para todos. Gracias Rodrigo Muñoz, producción y puesta en el aire. Gracias Luis Benavides en la dirección general de este NIN FM. Soy Eric Hernández. Nos despedimos de este martes. Que tengan gran jornada y sigan en sintonía de NIN FM. Chau.

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canción está dedicada al amor verdadero. Ese amor que te tiene loco, loco. Tú sabes, ACN Cody, la evolución de la música urbana.

0: de la madrugada con un minuto.
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0: 2 de la madrugada con 3 minutos.
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0: 4 de la madrugada con un minuto.
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0: madrugada con 57 minutos.
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0: Yeah, nada más, cabrito, ¿qué tal? ¿Cómo están? Buenos días, gusto saludarle, gusto me da y saludarle a esta hora de la mañana. A ver, tenemos un WhatsApp por acá, ¿qué es lo que dice este WhatsApp que nos está llegando a esta hora? A ver.
1: Buenos días, tío Jaime, le saludo desde la ciudad de Barral, Aarón Valenzuela, el que se fue, bueno, esperando que tengan un excelente programa. Saludos para todos ustedes que escuchan Radio La Nueva y el programa Riendo la Mañana. Una cancioncita, tío Jaime, sacarle del Maule. La sobrina de mi compadre, Aarón Valenzuela, desde Barral. Saludos a todos.

Jack, ¿cómo están? Buenos días, gusto saludarle para quienes recién se integran a nuestra sintonía. Les saludamos desde la radio La Nueva, les acompañamos a esta hora de la mañana, conectado también, por supuesto, con la radio Tenina en la 95.1, la radio Renacer 101.7, radio Las Garzas 90.5 y la radio Positiva de Cabildo en el 88.7. Les saludamos a esta hora, el foro contacto 752-760101 y el foro WhatsApp de la radio más 569-7343-7373. Les saludamos a esta hora, esperando se encuentre cada uno de ustedes, pero muy bien, ¿eh? 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Le saludamos a Guaso Valenzuela, está en sintonía a esta hora. También Morales, que está Pato Vivencio, Raúl Carvajal. A todos ellos les saludamos a esta hora de la mañana. Estamos transmitiendo también en TikTok Live. ¡Póngale música, tío Jaime!

0: estaba Eliseo Guevara, Ni por mil puñados de oro, una linda canción sin duda alguna para ustedes, pues amigos, quienes están en sintonía de la radio. Ah, les saludamos. Hoy día saludamos a quien lleva el nombre María Magdalena. Ah, si usted conoce alguna María Magdalena, le saludamos en el día de hoy. Ah, María Magdalena, ¿quién te va? ¿Se acuerdan de esa canción o no? Invita a Jaime a unirse a todos, ¿ah? Invita a los espectadores a compartir tu live, a invitar a los amigos, dice. Alexandra, la radio, me gusta live, dice por acá. Ya, perfecto. ¡Aló!
1: ¡Aló! Buenos días, tío Jaime.
0: ¡Hola, hola! ¡Buenos días!
1: Tío Jaime, ¿podríamos escuchar Gabino Barrera, por favor, por Antonio Aguilar?
0: ¡Gabino Barrera! Na, na, na, na, na, na. Ese no entendía razones, poiga.
1: No, pero porfiado.
0: Por Dios, tonto, más porfiado que el otro que llamaba acá, ya. No hay problema, lo buscamos al tiro, oiga, de Antonio.
1: Para ayudar a mi vecino.
0: ¿Ya? Ya. Para saludar a los vecinos. ¿Y usted cómo está, oiga?
1: Sí, bien, con el favor de Dios.
0: Ayer le eché de menos, ¿ah?
1: Sí, lo escuché todas las mañanas, antes de las 5, yo voy con la radio, pero lo llamé ayer,
0: Ah, ya, perfecto. No hay problema, sí, no hay problema.
1: Pero estaba bien con el pobre Dios.
0: Fantástico, qué bueno, que esté muy bien, ¿ah?
1: ¿Eh? Igualmente, tío Jaime.
0: Gracias, gracias, gracias. Oye, Ani Linnay, unirse como invitado, dice, invita a Nicolás Rebollido a unirse también. Alexandre le dio un me gusta al like. Hay varias gente que está en sintonía a esta hora. Estamos transmitiendo los que pueden por esta aplicación, ¿ah? ¿Eh? Así que la estamos apretando y invitar a los amigos que quieran unirse a esta transmisión. ¡Aló!
2: Hola, buenos días.
0: Hola, buenos días. ¿Cómo amanece usted?
2: Muy bien. ¿Usted cómo amaneció?
0: Qué bueno. Bien, bien, bien. ¿Se le escucha un poquito FM la voz a usted, ah?
2: ¿Cómo?
0: ¿Se le escucha la voz un poquito FM y está resfriada?
2: No, para nada.
0: Ah, se la he escuchado un poquito resfriada.
2: No.
0: Cuénteme, cariño mío, cuénteme.
2: Le falló la bola de cristal.
0: Es que le escuché más ronquita su voz.
2: Sí, sí. Quiero escuchar, por favor, Pajarito Mañanero.
0: Pajarito Mañanero. La buscamos al tiro, amiga.
2: Ya, gracias, que esté muy bien.
0: Usted también, que tenga lindo día, y me voy a revisar las bolas que me están fallando, ¿ah? ¿Eh? Vale, vale, vale. Claro, ni que me estaban fallando las bolas. Pues yo tengo una bola de la suerte aquí, pues si a eso nos referimos, pues chiquillos, no sean así. Así, mis buenos amiguitos que me llaman tempranito, yo les agradezco de verdad el cariño de tomarse la molestia de llamarnos para acá. Buenos días, 5 de la mañana, 19 minutos, 5 de la mañana con 19 minutos.

Oiga, estoy transmitiendo en TikTok Live y se ha sumado mucha gente, se ha sumado, pero mucha gente a la transmisión. Me alegra muchísimo, gracias. Desde Concepción, desde Puerto Montt, ya ahí están en sintonía a esta hora. Alexander me pidió una canción, me dedito recuerdo, dice, si le puedo tocar. Encantado, no hay ningún problema. Ya ahí le vamos a tocar y le saludamos a esta hora. Rubén Efraín. Saludos para Rubén Efraín. Usted nos saluda, esta es la quinta vez. No, mi amigo, lo que pasa es que no estaba leyendo, pero ahora sí. Y Alexander le dio un me gusta a mi like. Juan Cantillana también nos escribe por acá. Le ponemos música, le ponemos entonces el tema musical. Y me bebito recuerdo. Gali Galiano.

Ay, ay, cabrito, ay, le saludamos por supuesto a cada uno de ustedes a esta hora de la mañana. A ver, me pidieron esta canción, a ver, creo que dice este tema, escuchémoslo. Es cumbia así, ¿ah? ¿Eh?

Ya, ahí nomás, poniéndole Wendy, ahí está ahora en la mañana una presentación de las carnes Nuñas, las carnes sabrosas, las carnes ricas y exquisitas todos los días, carnes de calidad, ricas carnes siempre, ¿ah? ¿Eh? También quiero saludar ahí esta hora de la mañana a mis buenos amigos de la distribuidora New York, de Mon 724, ¿ah? ¿Eh? De Mon 724. ¿Me puede enviar un saludo de cumpleaños a mi hija para grabarlo, porfa? ¿Cómo se llama? Ya, espero, mándenme nomás el saludo. A ver cómo se llama, mándeme el nombre de su hija. Ah, para grabarlo, ningún problema. Juan Pablo, ¿cómo se llama su hija para saludarla? Ningún problema, amigo. Ningún problema, ahí la saludamos desde la radio acá. ¿Alguien me pidió una canción de Los Manantiales también? La tengo lista, Los Manantiales.

Ya, vamos a hacer un saludo pero muy especial para Sofía Castro, para la señorita Sofía Castro Álvarez, que cumple 15 añitos de edad, ¿ah? Así que le saludamos, le saluda a su papá Juan Pablo Castro. Reiteramos, un saludo pero muy especial para Sofía Castro Álvarez, que cumple 15 añitos de edad. Le saluda a su papito que lo ama, Juan Pablo Castro. Muchas felicidades, ¿eh? Muchas felicidades. Pato Fugitivo también me dice, hola don Jaime, muy buenos días para usted también, y buenos días para todos los que están en sintonía a esta hora, les saludamos por supuesto, ¿eh? Tengan ustedes, pero muy buenos días. Me están pidiendo también un tema musical de los Charros de Lumaco, Las Flores de tu Florero, ¿la tocamos al tiro? Toquemos al tiro nomás, tío Jaime. Faltan 18 minutos para que sea las 6 de la mañana. 18 minutos para las 6 de la mañana.

0: ahorita me dice para acá y está nevando en Curicó. Ah, sí, cayó algo de nieve, compañero. Ah, oiga, saludo para Teresa Castro, que vive en la hacienda de Teno. Le saluda a su hermano Juan Pablo Castro. No hay ningún problema, ningún problema. 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
0: 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Saludos para ustedes. Saludos, saludos, saludos para ustedes. A esta hora de la mañana. 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Enano Ortega, saludo desde Santa Fe, que tenga un buen día, igual para ti. Saludo, hola, hola, hola. Desde Yerbas Buenas nos saludan también, Saludos para todos ustedes. José Manuel está también conectado a esta hora y todos los que se conecten lo vamos a estar saludando, No hay ningún problema, ningún problema, ningún problema. Rubén Efraín le dio un me gusta al live, a la transmisión que estamos haciendo a esta hora. Por acá tengo una solicitud musical también. Vamos a ver qué es lo que dice la solicitud musical.
2: Buenos días, tío Jaime. ¿Me puede poner la canción de los Viking 5? Gracias, que tenga un buen día. Y un saludo a Rulito con una canción bien bonita, tío Jaime. Gracias, que tenga un buen día.

0: En 5 con la linda provinciana. Tema solicitado por nuestro buen amigo, oiga, el amigo el Rajá, porque siempre pide canciones del Rajá. Oiga, tengo un saludo, pero muy, muy especial. Lo voy a reiterar. Atención, un saludo para la cumpleañera de Santiago, ¿ah? Para Sofía Castro. Para Sofía Castro. Está en Santiago, entiendo. Está de cumpleaños. La saluda a su papá, Juan Pablo. Y hemos encontrado una linda canción para ella en sus 15 años. Preste atención, porque esta canción es especialmente para Sofía, que hoy está de cumpleaños. Escúchala, amigo mío, ¿ah?
1: ¿Eh? Hola, hija. Qué linda estás. Claro, hoy cumples 15 años. Bienvenida a tu fiesta.

0: Linda canción entonces para Sofía, que está de cumpleaños. Le saluda a su papá. Ya, su papá le saluda y me escribe por acá. Espero le haya gustado la canción y la hayan escuchado, porque muchas veces me piden canciones y después, no sé, se dedican a hacer otra cosa y no escuchan el tema musical, ¿eh? 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Dice por acá, hola, hola, maestro, saludos, Mauri Transporte, hola, hola, hola. Oiga, a propósito de transporte, por acá tengo un tema musical de los camioneros que me lo pidieron temprano, ¿ah? Bueno, les saludamos a todos ustedes, a cada uno de ustedes quienes están en sintonía de la radio. Les saludamos a esta hora, un muy, muy, muy buenos días para todos ustedes. Ah, esta es la radio, la nueva 104.7 en Curicó. También estamos en Radio Tenina 95.1, Radio Renacer 101.7, Radio Las Garzas 90.5, Radio Positiva de Cabildo. Los foros contactos son 752-760101, 752-760101, o bien el foro WhatsApp más 569-7343-7373. Oiga, me encarga Miriam Layton. ¿Se acuerda que Miriam tenía que ir a Santiago? Bueno, fue a Santiago y quiere que por favor dé la gracia a cada uno de los que hicieron posible que ella pudiera ir a Santiago. A la señora Jimena, que le acompañó, dejó de hacer sus cosas, sus quehaceres, para acompañarla a Santiago, porque ella se manejaba en Santiago. Muchas gracias. Gracias a la señora Jimena. Gracias a cada uno de los amigos que colaboraron económicamente también para hacer realidad esta hora que no podía perderse. De verdad, muchas, muchas gracias. Me dice la señora Miriam, no puedo nombrarlo a todos porque son muchos, pero muchas, muchas gracias. Eso me permitieron poder viajar, ir a ver médico, que es lo que más me preocupaba. Qué bueno, cuando se puede hacer una buena obra, fantástico, ¿sí o no? Fantástico, fantástico. Así que me parece muy bien. Agradecido, agradecido. Cuando son cosas reales, son cosas que se pueden hacer acá a través del programa, yo no tengo ningún inconveniente en ayudarlo. Pero hay un problema. El otro día me estaban pidiendo ayuda económica para comprar mercadería. Yo lamentablemente en ese aspecto no les puedo ayudar. Porque si lo hacemos con uno, vamos a tener que hacerlo con todo. Yo sé que hay mucha gente que no lo está pasando muy bien, pero yo no puedo, no estoy autorizado, digamos, para hacer ese tipo de evento. ¿Ah? ¿Ya? Pero sí, hay algo que podemos ayudar, ningún problema. ¡Aló!
1: Gracias, Jaime.
0: ¿Cómo está, mi amigo Don Rulo?
1: Aquí escuchando, qué bueno que a la señora Miriam le haya ido bien. Porque esta señora, como le vuelvo a decir, que yo... Esta señora hizo un bingo acá y le fue mal, trabajó mucho con su marido aquí ella, pero para un bingo se necesita harto personal.
0: Sí, claro.
1: Y ella trabajó mucho con su esposo y unos amigos de Comalle que le vinieron a hacer anticuchos, pero lamentablemente ella no vendió la cantidad de cartones que tenía que vender. Por eso es que cuando ya después ella me llamó a mí cuando yo ofrecí una ayuda y ahí me dijo, pero si yo Don Rulo usted lo conozco. Y de ahí conversamos.
0: Ya.
1: Como le digo, por eso yo traté de recuperarle, porque cuando hizo ese bingo también era para su enfermedad. Y bueno, no le fue bien y bueno, ahora ojalá que tiene una rifa, creo. Bueno, y como le digo, ayer, usted sabe que yo tengo una cebolla ahí en el escenario que la guardé, que era en producción mía y la estoy escogiendo ahora, porque como ya se termina la temporada de pasta, es una cebolla que trato de aguantar hasta 18 para las empanadas.
0: Ya.
1: Y por eso es que yo también cuando estaba ungida por la mesa, ella me había dicho antes, ya dije yo voy a tratar de yo solucionar este problema porque yo sé que ella está trabajando para una enfermedad.
0: Claro.
1: Yo estas mesas que tengo aquí, yo no quería prestarla porque la hice hace poco, son nuevas, así que no sé si la irán a venir a buscarla el viernes porque yo el sábado estoy en la puerta.
0: ¿Y qué está para el día 8 de julio, de agosto?
1: Ah, yo pensaba que era para este fin de semana.
0: No, es para el 8 de agosto. Agosto.
1: Ya, disculpe, entonces, no, a ver si me gustaría ubicar antes con ella yo. Yo pensaba que era para esta semana.
0: No. Sí, sí, yo sé que ella le va a dar la gracia, porque ayer también me escribió, me dijo, dígale muchas gracias a don Rulo, porque recibí el aporte de él también.
1: Si no, y las mesas que quiere, porque mire, para hacer un evento, yo siempre, antes yo andaba también pidiendo cuando no tenía, entonces bueno, dije yo, como dijo usted, que haya ofrecido mesas, había echado pantalla, dije, ya yo le voy a pasarle las que tengo aquí yo.
0: Agradecido por don Rulo, ¿ah? ¿Eh?
1: Ya, tío Jaime.
0: Oye, ¿hay paltas todavía?
1: No, si tengo, mire, eso es lo que me tiene preocupado, porque, bueno, menos mal que no se me abran tanto, y ya mañana voy a ir a la Felicul, y el fin de semana para las purgas, y el lunes tengo en Rauco la pago de los jubilados.
0: ¿Aunque llueva, sí, va igual?
1: No, si tengo que ir, ¿qué voy a hacer aquí con tanta cantidad? Si aquí se venden, pero no se venden cantidades grandes, pues ya. Si tengo... Deben tener 700 kilos todavía.
0: Porque mañana vuelve la lluvia, ¿eh? Ojo, ¿eh?
1: Bueno, hay que poner un tordito, un nylon, no sé, pero hay que ir.
0: Ya, perfecto, entonces vamos a invitar a la gente, ¿ah? ¿Eh?
1: Oiga, ayer escuché una canción de esa que crearon los artificiales de los camineros, muy re bonita, ¿será esa la que le pidieron?
0: ¿Cuál, oiga?
1: Una, miren, no, una canción, no, un nombre que escuché en la radio de esos artificiales, o por la misma persona, así, la misma voz que tiene.
0: Sí, pues sí, todas las canciones que son hechas por la inteligencia artificial es la misma voz.
1: Oiga, bonito, una canción de los camioneros, pero no sé cómo se llama.
0: Vamos a buscar, vamos a ver si la logramos encontrar por allá.
1: Es que el mismo que canta la canción esa que le pido yo de los hermanos, ¿es la misma?
0: Sí, sí, pues sí, por eso le digo. Sí, la canción Malo Palcate, la canción Hermanos, la canción de Juanito, y varias canciones más son hechas por la inteligencia.
1: Parece que se llama La Ruta del Camionero.
0: Ahí la voy a buscar.
1: Ya, pues si la encuentro en la toca, ya que
0: estoy bien. Listo, amigo, que esté muy bien. Don Rulo de los Rulos, el rey de la parta. Este gallo dice que es rey de la parta. Tiene más parta que la chucha. ¡Ya! Tiene palta, pues, weón. Tiene palta, la verde, la negra. Tiene todas las paltas ricas, exquisitas. Y atendido el huerto por él. Él está atendiendo el huerto. Él le aplica, le va cortando la maleza. Va regándolo. Entonces, es bueno que ojalá, Dios quiera, le vaya muy bien. Porque se saca la mierda todo el año, digamos, para ganarse su luquita ahora, en esta temporada. Oigo, un amigo que es camionero, dijo, estaba durmiendo aquí cerca de Curicó, tío Jaime, me vinieron a golpear la puerta una Rusia de pelo largo, pero para mí que no era Rusia, era un ruso. No, lo mandé a la chucha, dice ahí. Oiga, tío Jaime, oiga, voy a la tanda y vuelvo al tiro, no se me puede pasar, negro.
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0: 6 de la mañana con 5 minutos.
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2: Rosita quiere escuchar este tema.

0: Las 6 de la mañana con 13 minutos. 6 de la mañana con 13 minutos. Usted puede ponerse en contacto. Hoy voy a tocar este tema musical. Tema local, grabado también por la IA. A ver, ¿qué es lo que dice esta canción? A ver, párale. Vamos a entender al tiro. ¡Aló!
1: Hola, tío Jaime.
0: ¿Qué tal?
1: ¿Cómo está el hombre?
0: Bien, amigo. ¿Y usted cómo dice que le va?
1: Bien, con el favor de Dios.
0: Me parece bien. Cuénteme, amigo mío.
1: Necesito una canción.
0: ¿Cuál? ¿El gato negro o entre copa y copa?
1: El animalito.
0: Me nada que ver con ella. ¿La buscamos al tiro, entonces?
1: Se lo cambié.
0: Ya, no hay problema. La buscamos al tiro, ¿ah?
1: Bien,
0: hombre. Bueno, amiguito, ahí lo buscamos.

0: Dios te guarde, huevo yegua. Los burros no tienen ala.
1: Ni vuela.
0: Ni vuelan, querrá decir.
1: Pues. Eso.

0: Ya, nada más cabrito, a esta hora, por supuesto, acompañándoles a ustedes y arriando la mañana con la animación del encachadito, el tío Jaime. Les saludamos a esta hora de la mañana a cada uno de ustedes, ¿ah? Saludos, pero muy, muy especial a esta hora. Oiga, me pidieron un tema musical, pero antes le quiero contar que nos acompaña la Superferia, Juan Luis 10-2261, ¿ah? 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
1: Buenos días.
0: Hola, buenos días.
1: ¿Cómo estás?
0: Bien.
1: Necesito un tema, por favor.
0: ¿Qué tema sería, amigo?
1: Real el Valle, la Vaca Blanca.
0: En Nuevecita, la Vaca Blanca.
1: Sí, bueno.
0: La Vaca Blanca. Perfecto, la busco al tiro, ¿ah?
1: En Nueva América, antigua.
0: La tengo lista por los Reales del Valle.
1: Sí, antigua esa música o nueva, don Jaime.
0: Antigua, ay, po.
1: Mejor, esa música me gusta.
0: No hay problema, amigo, no hay problema.
1: Gracias.
0: Ya nomás. Ya, ahí la vamos a tocar. Espérate, ¿para dónde hay tan rápido? Espérate, ahí la vamos a tocar, ¿ah? Porque me pidieron otro tema musical. Antes me pidieron otro tema musical. Lo vamos a tirar al tirante. Tierra Mala. Las 6:25, 6:25.

0: Giano, ahí estaba Tierra Mala, tema musical, ahí está ahora con los Príncipes del Norte. 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
1: Hola, tío Jaime.
0: Buenos días. Hola. ¿Cómo le va a usted, oiga?
1: Bien, gracias a Dios. ¿Y usted cómo está?
0: Bien, familia. ¿Se ha mojado o no se ha mojado?
1: No, gracias a Dios, no.
0: Ah, qué bueno. Mire que la lluvia sigue mañana todavía. ¿Sigue la lluvia mañana?
1: Que llueva nomás.
0: Póngale nomás. Cuénteme, amiga.
1: Oiga, tío Jaime, voy a tocar la canción. Ese que dice Walter.
0: Ah, esta se llama El Mujeriego.
1: El Mujeriego.
0: ¿Será esa, mire?
1: ¡Esta!
0: ¡Ay, ay, ay! ¡Ahí va!

0: Yeah, vamos, cabrito, le contamos a esta hora de la mañana que estamos en este gran programa, el Arriando la Mañana. ¡Aló!
1: Hola, hola, amigo mío.
0: ¿Qué tal? Buenos días.
1: ¿Cómo estamos?
0: Bien, don Emilio. ¿Y usted cómo está?
1: Bien, señor.
0: Qué bueno, qué bueno, qué bueno.
1: Voy a ir a saludar ahí a don Alejandro, a don Flor, a Sofita.
0: Ya.
1: A don Rulo.
0: Ya.
1: A la vecina de don Alejandro.
0: Perfecto.
1: Y a don Hipólito Reyes.
0: En su nombre, amigo. ¿Con qué
1: canción? Con la canción Quererte Jamás.
0: Quererte jamás, quererte jamás. La buscamos al tiro, ¿eh? No hay problema.
1: Ya, gracias, que tenga buen día.
0: Quererte jamás. Ya nomás, igual usted que tenga lindo día. Ahí está don Emilio, pues. Don Emilio de los Emilio. Mira, me salió Quererte Jamás por los rancheros Río Maule, ¿eh? Lo vamos a tocar por los rancheros Río Maule. ¡Aló!
2: ¡Aló, tío Jaime! ¡Buenos días, buenos días!
0: ¿Cómo estáis, pues, viejo lindo, hombre?
2: Por aquí estamos, tío Jaime. ¿Cómo está usted por ahí?
0: ¡Bah! Aquí estamos cagados la risa, pues.
2: Qué bueno, qué bueno. Toda su gente bien buena por ahí.
0: Sí, gracias a Dios. Todos están bien, oiga. Todos están bien. Todos
2: saludos
0: bien.
2: Para todos por ahí. Al amigo que está saludando por ahí, pues. A don Emilio.
0: Ya, pues, amigo. Ningún problema. Los saludamos.
2: Y a todos los chiquillos.
0: En su nombre, en su nombre. Ya.
2: Ya, agüita de coco.
0: ¡Ah, miércale! Hace tiempo que no escuchaba esa canción, ¿ah?
2: Tres de tequila, por favor, tío Jaime.
0: Agüita de coco. ¿Y la canta, me dijo?
2: Tres de tequila.
0: Tres de tequila. Lo busco al tiro, al tiro, al tiro, ¿ah?
2: Ya, tío Jaime, un gran saludo a toda la gente que escucha su radio, ¿ya?
0: Que tenga lindo día.
2: Igualmente, chao, chao, que esté bien. Chao.
0: Igual usted, pues, don Emilio de los Emilios, ahí en contacto con nosotros, ¿ah? Oiga, la superferia con nosotros, la superferia. Deja anotar esta canción, si no se me vaya. De tequila, ya, perfecto. Si no, después se me olvida, me reta a los viejos. ¡Aló!
3: Buenos días, tío Jaime, ¿cómo está, viejo lindo?
0: ¡Vamos a estar por sopa de caracol, hombre!
3: Pero, ¿a qué pinta, puñal?
0: ¿Cómo se ha portado, mi amigo?
3: Bien, gracias a Dios, oiga, bien, bien, bien.
0: ¿No se ha vinagrado la sopa?
3: No, no, está fresco, el clima está fresco ahora, Muñoz.
0: Me contaron que hay hecho una sopa el otro día y te habían mandado a buscar como 4 días para allá para la cordillera, así que la sopa para mí que la encontraste media vinagruna.
3: Ahora
0: sí, ¿cuál es tu bueno, oiga? Me contaron el tiro.
3: Al tiro. Escapan todas las cuestiones, los viejos, Muñoz.
0: Bueno,
3: los viejos
0: diablos, señor. Para que vea. No, sí,
3: años.
0: Hay muchos ojos.
3: Oye, tío Jaime, saludos a los chiquillos, a Rulito, a todos los viejitos que llaman ahí, a don Sánchez, a don Hipólito, a todos.
0: Po. Claro, a todos, pues, ningún problema, en su nombre.
3: Y a todos los viejitos que están en la feria ahí, pues.
0: Ya, perfecto, ningún problema.
3: Y a los amigos que están cuidando el ganado ahí arriba, pues, si yo aquí ayer, ahí arriba no me están, pues.
0: Me imaginé que todavía andaba por allá usted, pues, pero qué bueno, ahí, pues,
3: sí, va. Sí, que darle saludos a los chiquillos, ¿verdad? Que cuiden harto nomás y que le pongan poco, ¿verdad? Porque puta, que le ponen los viejos,
0: ¿verdad? ¡Ay, albornoz!
3: No, no, sí. Yo no tomo nada, yo, tío,
0: sí,
3: Jaime.
0: Sí, creo que te viniste porque tú eras a punto de violarte.
3: Ay, tuve que ir aguantando porque los viejos andaban medio cargados.
0: No, la pantallita, quédate callado, si me la contaron tú. Saliste arrancando pantalones abajo, mierda, arranca.
3: Yo me voy a ir las manos arriba y dije, ya está, y dije, arranca mejor, soldado, no. Y no, te van a matar aquí. Van a hacer 2 platos de sopa, dije yo.
0: Ya, compañero. Ya ahí le buscaban alguna canción especial, ¿no?
3: Una canción bonita para esos viejos de arriba, una de los arrieros por ahí.
0: Mire. Arriando piños se llama esa canción, señor.
3: Ya, no, póngale esa misma, hermano, si quieren, para arriba.
0: Vale, nos vamos a ir con otra que nos
3: ya, tío, Jaime, cuídense, chao.
0: Chao, amigo sopa, muy divertido este sopa, oye. No se pasan pena con este gallo, pues. Si lo andan buscando para allá los velorios, pues. Le lleva un ramito de flores, le lleva un arreglo floral ahí al doliente. Pero aparte de eso, el hombre va a entretener la gente, el hombre le prende fuego ahí, y si la viuda está buena, se pone más atento todavía. ¡No, de que me dé cuidado con estos gallos, oiga! Oiga, saludo para Andrea Mato, que está en sintonía por ahí. Juan Brioni, ¿quién más? Desde Talca nos están viendo, a Talca, París y Londres. Aunque digamos que no, Talca está bonito, Talca está grande, está súper grande Talca, está lindo Talca, aunque siempre aquí dice que la rivalidad son los talquinos. A mí Talca me gusta, una tremenda ciudad, hay el mismo peligro que hay acá, en ambos lados lo mismo, pero muy, muy, muy... El otro día me invitaron a comer, pero quise porque me dijeron, vamos a comer allá donde las cochinas, estáis más huevones que yo. Si no son limpiecitos, no hay nada. Y después supe que era que se llamaba la vieja cochina, pues. No quise ir, mira que soy, weón, por las rechupallas, oiga. Esta canción me pidieron, ¿ah? Libro de recuerdo, Los Tigres del Norte.

Ahí nomás, cabrito, poniéndole Wendy a esta hora de la mañana. De ahí va la canción para los arrieros, para los viejos que están allá arriba. Sí, pues. Oye, saludos para todos los que están conectados. Son todos los que están conectados a esta hora para María Cáceres. Hola, hola, don Jaime. José Patricio Herrera Zagar, saludos para él y para su familia, para su papá. ¿Quién más? Anderson Fariña también está conectado. Saludos allá en Cordillería, a los Nietzsche, las Palmeras. ¿Quién más? Bueno, y todos los que están conectados, les saludamos a esta hora. En este es su programa, El Arriando la Mañana. Oiga, saludos allá donde la Pachita están en sintonía. Recuerden que se nos viene la fiesta de la vaquilla. ¿Cuándo? En octubre. ¿Cuándo? En octubre. Octubre, hombre. Pues igual, no hay. Ya, vale. Le ponemos música entonces. Nos pidieron un tema musical de los Tigres de Parral.

0: Vamos poniéndole cuenta a esta hora de la mañana. 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
1: Tío Jaime.
0: ¿Sí?
1: ¿Me puede tocar la canción El Espejo, por favor, de los reales del valle?
0: ¡Hasta falta que te hace para que te siga una peinada, cabra!
1: Sí.
0: Ya, la busca al tiro, no hay problema. El Espejo de los Reales del Valle, ahí la buscaba al tiro, no hay problema, cabrita. Le ponemos música entonces.
2: ¡Eso! ¡Cumbia!
0: Ya para que se adelante con cariño, cabrito. Buena música, ahí está ahora. ¡Sí, señor!
2: ¡Eso!
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0: 6:56 a.m.
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3: El proyecto financiado por la ANID estudiará por primera vez el impacto de la contaminación lumínica en la Antártica. La investigación evaluará cómo la luz artificial combinada con el calentamiento global altera los ecosistemas costeros y su biodiversidad. La investigadora Gloria Montenegro lidera un proyecto para transformar la miel chilena en un antibiótico natural. Mediante la fortificación con extractos bioactivos de flores del desierto, busca combatir bacterias y posicionarla internacionalmente. Congresistas demócratas acusaron a la administración de Donald Trump de ocultar la cifra real de heridos en la guerra con Irán. Exigen transparencia al Pentágono tras revelarse cerca de 100 bajas no informadas mientras solicitan $87 mil millones adicionales.
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No, no estaba hablando con el teléfono. Con el micrófono encendido, por negro. Le estaba diciendo que esa canción de los arrieros, la canción de los arrieros, para todos los viejos que trabajan ahí en la cordillera y también para pa tío Jaime. Ni que también estoy arriando, pero arriando la mañana. Saludos, saludos, saludos. 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

0: Esta quiero, hora bueno. de la mañana, le saludo. Oye, me llegó una cobucha. Me llegó una cobucha, pero muy, muy buena, que es una sentencia. Una sentencia de no. ¡Oh! Pero buena. Me dijeron, léela cuando queráis, no a la ley al tiro, que anda leyendo más rato. Que anda leyendo más rato, la voy a leer al tiro. ¿Por qué anda curando? ¿Qué? ¡Aló! ¡Aló!
1: ¡Aló!
0: ¡Buenos días! ¿Quién sería este amogado que llamó y no lo maga? Se parecía a un amigo mío, ¿eh? ¡Solo tú! ¡Para! Oye, saludos a la Pachita, donde la Pachita nos escucha en alto, así que saludos ahí para los amigos de la Pachita, para cada uno de ustedes, ¿ah? ¡La Pachita! ¡Aló!
1: ¡Aló, tío! ¿Qué
0: ¿Cómo estás, pues, Guasocota, hombre?
1: Bien, ¿a usted?
0: Bien, pues, patrón, cuénteme.
1: Un saludito aquí para los hermanos míos, yo, a Juan Carlos y para Hernán Cárcamo.
0: Ya,
1: y para toda la familia.
0: Ya, pues ningún problema. Ningún...
1: Un saludito para la señora aquí.
0: Ya, para la señora Silvia, ya.
1: Y para la Connie.
0: ¿Ya?
1: Y un saludito para todos los amigos con los
0: niños. ¿En su nombre, mi amigo? ¿Con alguna canción?
1: Sí, oiga. Sería 40 cartas.
0: 40 cartas, lo buscaban tiro. 40 cartas. Ya, pues, amigo, ningún problema.
1: Un saludito para la comuna Corral de Piedra.
0: Ya no más, pues, amiguito, ningún problema. Ahí lo saludamos.
1: Ahí es mi toro.
0: Vale, igual, pues, mi viejito lindo. Ahí está el amogado, el Guasocota, que estaba llamando. Ya, para, ¿por dónde hay tan rápido? 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
2: ¡Aló! ¡Buenos días!
0: ¡Buenos días!
2: Estoy llamando a ti, Jaime.
0: Sí, dígame, amigo, con él está hablando.
2: Un saludito para Juan Pipe de Biluco.
0: Ya.
2: Otro saludo para los hermanos Espinosa, panadero de Biluco también.
0: Ya, perfecto.
2: Y saludo para todos los radioescuchas.
0: Muchas gracias, amigo. Muchas gracias por sumarse a la sintonía, ¿eh?
2: No, hace tiempo que estoy en la sintonía. Yo que nos llamo, no me da otra cosa.
0: Ah, ya, listo, pues, patrón. Muchísimas gracias. Gracias.
2: Que esté bien con la canción. El corrido de Juanito, por favor.
0: El corrido de Juanito, lo buscamos al tiro nomás, para amigo, no hay problema. Corrido de Juanito, vale.
2: Que tenga buen día.
0: Listo, igual usted, que tenga buen día, amigo. Gracias, gracias por estar en sintonía. El corrido, esa la canta Calibre 50, si no me equivoco, ¿no? ¿Esa?
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0: Este es el corrido de Juanito, por si acaso, ¿ah? Porque hay otro también que de Juanito que la toqué en la mañana, que es de canciones de rapo, de verdad, y hecho aquí en Curicó, poño. Vámonos con el caminero primero y después buscamos el corrido de Juanito, ¿ya?

0: 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Juan Luis 10, 2261. Oye, le mando un saludo, ahí lo vamos a grabar, ¿eh? Para Luis Benavides, el vecino, de parte de toda la familia, don Alejandro y señora Flor, para el vecino Luis Benavide, ahí le vamos a mandar la grabación por si acaso, ¿eh? 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Y va a encontrar los buenos dulces, sí señor, para el Día del Niño, nos estamos preparando como siempre, siempre atento, siempre preparado. Las 7 de la mañana con 25 minutos, 7 de la mañana 25 minutos.
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0: Perfecto, de ahí sale el tema musical, no hay.
1: Hola, tío Jaime, ¿me haría el favor de tocarme el tema La jaula de oro de Lo inseparable? Chao, gracias, que tenga un buen día.

0: Laurito, ¿a qué quiere que le diga? Poniéndole Wendy, ahí está ahora poniendo buenas canciones, los temas musicales que ustedes nos piden, esa es la idea, ¿eh? Pues no vaya a tener, no vaya a poner música al gusto tuyo, por negro, no pues. Al gusto de toda la linda gente que está en sintonía de la radio y también para los feos, si hay feitos, haya mocado, no haya mocado y todo. 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Saludos para todos ustedes. Buenos días.
1: Buenos días, Diego Jaime.
0: Buenos días, buenos días, buenos días.
1: Diego Jaime, le paso una visita a todos los furgones que van pasando por aquí por Santa Rosa hacia la pista.
0: ¿Ya?
1: Que tengan más precaución los señores conductores, y hay unos choferes.
0: Claro.
1: Un pelotudo adelantó una moto y con criterio de así de frente o viceversa, pero a él no le importó nada, un autoplomo, así que tenga precauciones. El habiloso.
0: Lamentablemente, oiga, siempre hay gente que le pone nomás, le gusta atropellar nomás, oiga, atropellando sí, a todos los demás.
1: Cabros jóvenes que andan arriba de un vehículo que se creen los Rambos, güey.
0: Claro, es verdad.
1: Ya, tío Jaime, pongámosle la calaria.
0: Sí, no hay problema, ahí le sumamos la programación, ¿ah?
1: Ya, tío Jaime, que estén bien, que tenga buen día.
0: Vale, ningún problema, mi amigo, no, si ya tenés malo, tío Jaime, espérate. ¿Y sabes por qué yo nunca tengo los días malos? Me dicen, pero usted, ¿cómo no va a tener días malos? No. ¿Sabes por qué yo tengo días malos? Porque para mí los problemas son parte de la vida. Todos los problemas son parte de la vida. El que piensa de otra manera, se achaca.
2: Anda achacado porque tiene un problemita.
0: Problemas son cuando tiene una persona postrada, cuando tiene una persona ya a punto de parar las chalas. Ese tiene un problema, po. Que te van a quitar la casa. Ese tiene un problema, po. El problema, chico, ni un brillo, que la señora te pilló una carta, un mensaje en el WhatsApp, eso no es ni un problema, po. Y le gusta, y no, po. Esos no son problemas, po. Pero hay uno que dice, no, bro, que la señora me pilló una carta, bueno, un poema, que este lo pilló, po, por poco viarático, güey, po. ¿Sí o no? Esto es bueno, ¿ah? Recuerde que yo soy el que lo represento, tu caro, el legado norteño. 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

Hola, hola, Dios Jaime, ¿puede tocar un tema de la descendencia chilena, por favor? Muchas gracias. Para Fabiola, que está en sintonía.

Oye, la verdad, la cosa es que hemos tenido una cantidad pero importantísima de saludos y solicitudes de temas musicales. Me parece, pero muy, muy bien. Hoy día estuvimos transmitiendo en TikTok Live. Nos llamaban de Venezuela, de Colombia, Argentina, aquí de Chile, distintos sectores. Muchas, muchas, muchas gracias. Oye, la verdad, la cosa es que estamos, pero muy bien en sintonía. Muchas gracias, pero más que sintonía, yo quiero auspiciadores, por cabrón. Vamos a andar trabajando, ya cállate. Esta es la canción que me pidió el amigo.

Me voy. Acuérdense que Cristiancito llega en avión, así que llega ligerito por acá, pues. Muchas gracias de verdad a cada uno de los auspiciadores y de la gente que se puso en contacto con nosotros. Gracias. Número uno.

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0: 55 minutos.
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18: 8 de la mañana con 6 minutos.
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21: Hola, ¿qué tal? ¿Cómo están? Soy María Belén Araya y les doy la bienvenida a este informe de noticias donde hablaremos sobre los grupos prioritarios para la asignación del beneficio de subsidio eléctrico que se activará en el segundo semestre. Hablaremos además que entró a tramitación proyecto que busca flexibilizar las 40 horas. Hablaremos además sobre los efectos del sistema frontal. En minutos actualizaremos el estado de las zonas más afectadas.
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22: El gobierno y SENAPRED entregaron un nuevo balance por el sistema frontal que afecta principalmente a la zona centro-norte del país. Durante el reporte, las autoridades informaron que las condiciones meteorológicas comenzaron a mejorar, lo que permitirá avanzar gradualmente hacia una etapa de rehabilitación, aunque advirtieron que aún persisten riesgos asociados a remociones de tierra y crecidas de cauces. El viceministro del Interior y Segegov, Claudio Alvarado, confirmó la suspensión de clases para este miércoles 22 de julio en toda la región de Coquimbo, la provincia del Huasco y la comuna de Tierra Amarilla en Atacama. La medida también rige para el territorio continental de Valparaíso en las comunas de Melipilla, Tiltil y San José de Maipo en la región metropolitana. La autoridad explicó que si bien las precipitaciones comenzarán a disminuir y se levantarán las alertas meteorológicas en Atacama y Coquimbo, los equipos técnicos mantendrán el monitoreo debido a la posibilidad de activación de quebradas, deslizamientos y otras consecuencias derivadas del sistema frontal, por lo que llamó a la población a mantenerse atenta a las recomendaciones oficiales. Respecto a la recuperación de servicios, el Ejecutivo señaló que la prioridad es restablecer la conectividad y los suministros básicos. Se informó que la Ruta 5 ya presenta tránsito expedito entre Santiago y el norte de Coquimbo, mientras que en Atacama se espera normalizar completamente el tránsito durante este miércoles. Además, se anunciaron procesos sancionatorios contra distribuidoras eléctricas por cortes prolongados. Por su parte, la directora nacional de SENAPRED, Alicia Cebrián, confirmó que la cifra de personas fallecidas producto del sistema frontal aumentó a 13. La autoridad expresó las condolencias del gobierno a las familias afectadas y reiteró que continúan las labores de respuesta y recuperación en las zonas más golpeadas por el temporal.
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21: El proyecto de gobierno que ajusta la ley de 40 horas fue ingresado por el gobierno a tramitación. El ministro de Trabajo, Tomás Rau, confirmó que esta busca ampliar el periodo de referencia para promediar la jornada laboral. El informe es de Javier Vera.
23: Hoy el gobierno ingresó a tramitación un proyecto para ampliar el cálculo de jornada laboral que busca dar flexibilidad horaria para enfrentar la desocupación nacional, por lo que no alteraría las 40 horas. Esta reforma es parte del Plan Integral Modo Empleo, con el que el presidente José Antonio Kast busca generar 50.000 nuevos puestos de trabajo. En respuesta, las ex ministras Camila Vallejo y Janet Jara realizaron un video difundido en redes sociales en el que señalaron que es un retroceso laboral. y advirtieron que el promedio de horas en ciclos largos sumaría un total de 52 horas semanales, afectando la calidad de vida de las personas. Tras esto, el oficialismo arremetió con dureza contra el video. El senador republicano Arturo Esquela acusó a Camila Vallejo de intentar instalar cosas que no son reales y de confundir de manera deliberada a la ciudadanía sobre las horas extraordinarias, además de culpar a la exministra de Trabajo por la situación actual.
1: 52 horas en la semana laboral.
3: Yo creo que lo más cara de palo que me ha tocado ver durante el último tiempo, si hay alguien que es responsable de que hoy día estemos viviendo una crisis en materia de empleo, tiene nombre y apellido, se llama Janet Jara, la ex ministra del Trabajo. Si no fuera por las políticas públicas que se empujaron por parte de la administración anterior y que, dicho sea de paso, ella era la principal promotora de políticas que no quedaron lo suficientemente bien resueltas y otras que derechamente solo hicieron daño.
23: El proyecto continuará en medio de un debate que mantiene divididos al oficialismo y a la oposición, mientras el gobierno insiste en que la iniciativa busca flexibilizar la distribución de la jornada sin aumentar las horas de trabajo. Sus detractores advierten que seguirán impulsando cambios durante la discusión legislativa.
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24: En San Antonio, la municipalidad y el Servicio de Reinserción Social Juvenil firmaron un convenio histórico para fortalecer la reinserción social de jóvenes en conflicto con la justicia, facilitándoles acceso a educación, salud y empleo.
20: La región del Ñuble.
24: En Chillán, el robo de vehículos y sus accesorios aumentó un 37,5% este año, sumando 378 casos según carabineros. Las autoridades implementan nuevas estrategias tras detectar un desplazamiento delictivo concentrado en el centro comunal.
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24: La ministra de Desarrollo Social y Familia explicó que la ficha FIBE permite evaluar los daños sufridos por las familias afectadas por una emergencia. La información determina el nivel de apoyo estatal y la eventual entrega del bono de recuperación. Constanza Zambrano con los detalles.
25: La ministra de Desarrollo Social y Familia, María Jesús Wolf, explicó que la ficha básica de emergencia, conocida como FIBE, es el instrumento que utiliza el Estado para identificar a las familias afectadas por una emergencia y evaluar los daños sufridos en las viviendas y en seres del hogar.
26: La FIBE está dirigida a todas las familias afectadas por una emergencia y lo que evalúa es el nivel de daño de la vivienda y de los enseres del hogar, información que permite determinar las ayudas correspondientes. Existen 4 tramos de apoyo según el daño registrado: 375.000 para afectación baja, 750.000 para afectación media, 1.125.000 para afectación alta y 1.500.000 para afectación muy alta. Por eso es fundamental responder la FIBE con información veraz y esperar la visita de los equipos municipales y del Ministerio de Desarrollo Social y Familia.
25: La FIBE no corresponde a un beneficio ni a una postulación, y su aplicación es presencial y está a cargo de funcionarios acreditados del Ministerio o de los municipios. La Secretaria de Estado entregó más detalles.
26: La ficha básica de emergencia, más conocida como FIBE, es el instrumento que utiliza el Estado para identificar y registrar los daños que sufren las personas y familias cuando ocurre una emergencia o desastre, como inundaciones, temporales, incendios u otras catástrofes. Su aplicación permite conocer las necesidades de cada hogar afectado y es el primer paso para evaluar las ayudas que el Estado puede entregar. Es importante recordar que la FIBE no se postula, es aplicada en terrenos por funcionarios municipales una vez que las condiciones de seguridad lo permitan.
25: Con los antecedentes obtenidos, se determina el nivel de afectación de cada familia y se prioriza la entrega de ayudas económicas y materiales. Además, la ficha constituye el paso previo para evaluar la asignación del bono de recuperación, que se entrega por una sola vez a quienes cumplan los criterios establecidos. El bono de recuperación contempla 4 niveles de apoyo según la magnitud de los daños. 375.000 pesos para afectación baja, 750.000 para media, 1.125.000 para alta y 1.500.000 pesos para afectación muy alta. La ministra recalcó que las ayudas serán focalizadas en quienes presenten mayores daños.
24: El Ministerio de Energía publicará el próximo 12 de agosto la nómina de seleccionados para el subsidio eléctrico. Tendrán preferencia los beneficiarios del semestre anterior que mantengan sus condiciones. Los pacientes electrodependientes y las familias vulnerables. Ornella Mellado nos cuenta todos los detalles.
0: Tras finalizar las postulaciones para el subsidio eléctrico del segundo semestre de 2026, el Ministerio de Energía se prepara para dar a conocer la nómina de seleccionados el próximo 12 de agosto. Este aporte estatal consiste en una ayuda económica aplicada directamente sobre las cuentas de luz para aliviar el gasto de los hogares más vulnerables del país. Para la asignación de la cobertura se dará prioridad a los hogares que ya obtuvieron la bonificación durante el primer semestre, siempre que mantengan los mismos requisitos y datos en el registro. Asimismo, se prioriza de manera directa a las familias con pacientes electrodependientes registrados a marzo de 2026, sin importar su nivel socioeconómico. También se considera preferente a los hogares del tramo hasta del 40% del registro social de hogares, que incluya niños, adolescentes, adultos mayores, personas con discapacidad o cuidadoras. Los montos asignados van desde los 17.346 pesos para viviendas unipersonales, hasta los 31.224 para viviendas de familia de 4 o más integrantes. Quienes resulten seleccionados verán reflejado el descuento dividido en 6 cuotas mensuales en sus boletas eléctricas, comenzando a aplicarse a partir de septiembre.
18: Ocho de la mañana con 17 minutos.
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24: Un informe de CIFUB reveló que menos de la mitad de los clubes de fútbol profesional chileno dispone de apoyo psicológico para sus jugadores. La mayor brecha se registra en Segunda División, donde solo 2 equipos cuentan con este acompañamiento. Más detalles con Javier Vera.
2: Un informe del Sindicato de Futbolistas Profesionales de Chile, CIFUB, reveló que solo 21 de los 46 clubes que integran las ligas profesionales cuentan con apoyo psicológico para sus planteles. En ese sentido, la organización advirtió que la salud mental sigue siendo una tarea pendiente en el fútbol nacional, dado que las crecientes exigencias deportivas, la presión y la exposición pública hacen independiente contar con un profesional de la salud. El secretario del sindicato, Jorge Deschamps, habló sobre esto.
5: La salud mental para nosotros no puede seguir siendo un privilegio al que solo accedan algunos futbolistas, ya que menos de la mitad de los clubes del fútbol profesional cuenten con apoyo psicológico identificado, demuestra en el fondo la brecha gigante y preocupante que debemos cerrar con urgencia. El alto rendimiento para nosotros exige una preparación integral donde el bienestar emocional tenga la misma importancia que la preparación física y la preparación médica que tienen todos nuestros socios. Ningún jugador debe enfrentar solo.
2: En concreto, el estudio muestra diferencias entre las categorías. En Primera División, 12 de los 16 clubes disponen de acompañamiento psicológico. En la Liga de Ascenso, la cifra baja a 7 de 16 equipos. Mientras que en Segunda División, solo 2 de los 14 clubes ofrecen este apoyo. El sindicato sostuvo que el desarrollo del fútbol profesional requiere incorporar el cuidado de la salud mental como un elemento básico para los deportistas. Y advirtió que la profesionalización de la actividad no puede avanzar si este aspecto continúa siendo relegado.
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24: En Puerto Montt, la municipalidad abrirá un concurso oferta para construir el proyecto habitacional inclusivo Inclusión con Amor en el sector Alerce, el cual beneficiará a familias que cuentan con integrantes en situación de discapacidad.
20: La región de Antofagasta.
24: En Antofagasta, el Consejo Regional advirtió que un recorte presupuestario del Ministerio de Transportes impedirá aportar los recursos comprometidos en 2024 para la adquisición de 40 buses eléctricos destinados a Calama.
6: La región del Maule.
24: En Talca, la Fundación Teletón presentó al gobierno regional una propuesta para construir un nuevo centro de rehabilitación con el fin de responder al aumento sostenido de usuarios que se atiendan en la zona.
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8: 8 de la mañana con 21 minutos.

0: Fundación Red Esperanza de Distribución de Ayuda, creada por un joven chileno, fue activada para la emergencia por el sistema frontal. Los detalles los trae Carlos Maturana.
1: Red Esperanza es una plataforma digital que reúne reportes de situaciones de riesgo en el país y en el último tiempo tomó bastante relevancia tras el terremoto ocurrido en Venezuela. Ahora se habilitó para apoyar a aquellos afectados por el sistema frontal en el país. La red permite registrar en un mapa los lugares en los que, en este caso, existen inundaciones, personas afectadas o necesidades urgentes. Su creador, Pascual Delgado, explica más sobre la aplicación.
2: Lo interesante de la página es que podemos ver la ayuda directamente en el terreno. La gente puede notificar su necesidad en terreno. La gente que está afuera puede también mandar la notificación y así mandar ayuda a distancia. Importante sí verificar si en el mapa no está registrada esa ayuda para poder registrarla. Los centros de acopio también se pueden hacer a distancia. También, si eres rescatista y estás en terreno, puedes loguearte, puedes registrarte como rescatista. Vas a tener un panel donde vas a ver todas las necesidades y puedes poner, cambiar el estado de la necesidad como en camino.
1: ¿Dónde se puede encontrar? Bueno, basta con poner en el buscador Red de Esperanza Vercel App para ver en el mapa que se va actualizando en tiempo real. Cada caso aparece marcado con indicadores de colores que permiten identificar su tipo y ubicación. Con esta información, equipos de rescate y voluntarios pueden ver de forma rápida dónde se requiere apoyo, ya sea en suministro de medicamentos, en rutas que están interrumpidas o en albergues que todavía cuentan con espacio disponible. En otras ocasiones, esta web ya había sido utilizada en otras emergencias como terremotos, tales como el ocurrido en Venezuela.
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0: En Concepción, el Comité Policial reportó una baja del 15% en homicidios regionales durante el año 2026. Sin embargo, en Coronel preocupan 6 crímenes consumados, lo que motivó reuniones de seguridad municipal para reforzar las fiscalizaciones.
3: La región del Ñuble.
0: En Pinto, el centro turístico Nevados de Chillán dio inicio oficial a su temporada invernal tras las recientes nevazones, habilitando sus pistas de esquí junto a su oferta de termas y servicios gastronómicos.
3: La región de los lagos.
0: En Puerto Montt, las temporales internacionales de teatro inician su última semana con funciones en el Teatro Diego Rivera y extensiones gratuitas en Alerce y Calbuco, tras reunir a más de 8.000 asistentes.
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0: Las intensas precipitaciones registradas durante los últimos días permitieron una importante recuperación de las reservas de agua en la región de Coquimbo. Según datos de SEASAMED y la Dirección General de Aguas, los embalses aumentaron su almacenamiento desde un 10 hasta un 29% de su capacidad. El Centro Científico SEASA explicó que la recuperación no solo responde a las lluvias, sino también a la acumulación de entre 1 y 2 metros y medio de nieve en la cordillera. Ese volumen continuará alimentando los ríos y embalses durante la temporada de deshielo. Pese al aumento de las reservas, los especialistas señalaron que este episodio no pone fin a la crisis hídrica que afecta a la región. Indicaron que serán necesarias nuevas temporadas lluviosas para acercarse a niveles considerados.

0: Clínica Puerto Montt permitirá realizar 84 endoscopías a usuarios de la salud municipal. Con una inversión superior a 14 millones de pesos, la medida busca reducir las listas de espera. Y llegamos al final de esta entrega informativa. Nos volvemos a encontrar en un rato con una nueva actualización de noticias. Que esté muy bien.
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0: ¡Étale, guaita! Siempre nosotros los chamanes médicos ancestrales llegando a esta radioemisora que nos haber abierto las puertas miércoles 22 de este mes de julio, ya la mitad de la semana, y ser un momento exacto para mirar a su alrededor. Le ha pasado que se levanta con mucha la energía de salir adelante, pero apenas llega a su trabajo o abre su negocio, usted sentir como algo que lo está agotando, algo extraño. Siente que por más que trabaja y se esfuerza, el dinero se va. Tiene proyectos que se caen a última hora. A veces nos echa la culpa al cansancio o a veces a la economía, pero la realidad será otra. Las envidias de la gente que nos rodea, los malos deseos, las energías oscuras, bloquean sus caminos, congelan su progreso. Hay personas que no soportan, que no quieren ver a las personas brillar, salir adelante y que se den, que quieran solo atravesar su energía, dañar su espiritualidad, su futuro. Van dejando su carga pesada en su entorno, afectando su salud, su bolsillo y hasta la paz de su hogar. Pero hoy miércoles no queremos dejar que toda su energía se debilite. Queremos energetizar a cada uno de ustedes. La verdadera superación personal y su calidad de vida empezar cuando usted decide limpiar su camino, romper esos bloqueos, proteger lo que es suyo. Si usted sentir que las puertas se le están cerrando sin motivo, que esas puertas cada día están peor, es el momento necesario de tratar de evolucionar conscientemente, como la cantidad de personas que lo han hecho y han encontrado respuestas. Saludar a tantas personitas que nos escribir, que nos llamar de tantas partes donde llegar esta radioemisora, que nos haber abierto las puertas. Ya saber, amigos, que nos están escribiendo de Río Bueno, hoy atendiendo la consulta personal y privada ahí mismo en la avenida Prat 855. Saludar a mis amigos de Loncoche, donde estaremos mañana jueves 23 de este mes de julio, saludando a tanta personita que nos escribir de Loncoche, de sus alrededores, de Lanco, de Villarrica, de Pucón, de Lago, de Panguipulli, de bueno, de tantas partes que nos visitar. Hoy estaremos fortaleciendo la vida de tanta personita que lo necesita por teléfono, y mañana jueves ahí mismo atendiendo la consulta personal y privada en la dirección de siempre, calles Barros Arana 876. Saludan a mis amigos de San José de Mariquina, donde estaremos este viernes 24, ahí atendiendo la consulta personal y privada. El sábado 25 estaremos atendiendo en Temuco. Ya saben, amigos, que me están escribiendo de Nueva Imperial, de tantas partes, de Caragüe, de tantas partes que nos escribir, que nos llamar. Dios me lo llenar de bendiciones. 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

Y llegamos al momento donde ustedes se hacen partícipes de este programa de la medicina tradicional chamánica. Y lo más importante es que nos dan la oportunidad de mostrar nuestro conocimiento ya.

0: de tantos años, 31 años acá demostrando conocimiento ancestral, como yo les decía. Pero bueno, que sean ustedes los que reciban nuestra fuerza. La persona que está en línea con nosotros, ¿aló?
1: ¿Aló?
0: Bienvenido a nuestro programa. Vamos rápidamente, ¿cuál será su fecha de nacimiento?
1: 20 de agosto de 1954.
0: 20 de agosto de 1954. A ver, hágase en un sitio donde no haya ruido, donde usted me escuche claramente mientras tira los huesitos y las caracolas, a ver qué pasará en su vida.
1: ¿Ya?
2: ¡Ira! Tramante, tramante, Sayamán.
0: Con Toyonoira Celereta. Celereta, Mapasalanta, Manitú. ¡Chango! A ver, estos huesitos me marcan abierto, significa una persona de lucha, de esfuerzo, un guerrero desde niño. Le ha tocado batallar, afrontar los inconvenientes de la vida. Y esto ha tenido fuerza para salir adelante. Pero veo muchos tropiezos, desafortunadamente, en el amor. Y los huesitos me marcan separación con una mujer. ¿Cuánto hace?
1: Como unos 10 años.
0: A ver, estos caracolas junto a este huesito me están marcando que usted también tiene otra persona.
1: Sí.
0: Deme la fecha de nacimiento de esta persona.
1: 13 de septiembre de 1955.
0: 13 de septiembre de 1955.
1: Sí.
0: ¿Cuánto tiempo lleva con esta persona?
1: Como 25 años.
0: Pero, ¿por qué le preguntar esto? Porque me está marcando distanciamiento, como alejados.
1: Sí.
0: También veo que ya usted como que no le dan deseo de estar en la casa, no quiere llegar a la casa, porque hay cosas que desafortunadamente me está marcando como desgracias, como algo que le hicieron a su casa. Y esto no viene de ahora, esto viene de muchos años atrás.
1: Yeah.
0: Y esto que les hicieron, lógicamente, es para que ustedes no sean felices, para que más bien usted no sea feliz con ninguna mujer.
1: Ya. Yeah.
0: Por eso es que últimamente se ha distanciado mucho de su familia.
1: Sí.
0: Y este huesito me está marcando separación.
1: Ya. Yeah.
0: Y en su salud también me preocupa estar viendo como dolencias, como a la parte derecha de su cuerpo, como muchos problemas.
1: Sí.
0: Y también me está marcando que una pierna está molestando más que la otra, y para mí es la pierna derecha.
1: Le está apuntando para el justito.
0: Estos huesitos, gracias a Dios, siempre nos tratan de descifrar muchas cosas de la vida, y casi nunca nos les metimos a las personas. ¿Por qué digo casi nunca? Porque a veces no es que les mienta, sino prefiero, antes de mentir, no equivocarme y tratar de no decir las cosas que no veo claramente.
1: Correcto.
0: Debe tener mucho cuidado porque, como decimos nosotros los chamanes, esto que les han hecho está haciendo mucho efecto y puede destruir. Tener mucho cuidado y repetírselo. Hay un daño, hay algo que me marca como un accidente y también cosas malas a su cuerpo y desafortunadamente a su familia. Tenga cuidado.
1: Sí, ya.
0: Esto le digo porque usted y su señora son de carácter fuerte. Lo único que sí les puedo decir es que se acerquen cuanto antes, llamen a nuestra consulta personal y separen la hora. Hay cosas negativas y otras cosas que me gustaría hablar personalmente que no le puedo decir en la radio. 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
1: Listo.
0: ¿Qué le diría a todas las personas que la están escuchando? Disculpar, que lo están escuchando en este momento.
1: Puta, que lo vayan a ver, que pidan hora y que vayan a su consulta y les va a solucionar muchos problemas o les va a poner alerta de las cosas que le pueden pasar.
0: Un abrazo y muchas bendiciones.
1: Listo, porque le vaya muy bien. Muchas gracias.
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1: Muy buenos días. Hoy día estamos con uno de nuestros hermanos, con uno de nuestros amigos que han venido, hicieron consulta, hicieron trabajo, sanaron y hoy día están felices y contentos como pareja. ¿Es así, mamá?
2: Sí.
1: Sí. ¿Es así, papá?
3: Sí, muy bien, estamos recuperados.
1: Ustedes vieron todo el trabajo que nosotros hicimos, toda la ayuda que les prestamos. ¿Ustedes cómo se sintieron?
3: Sí, una vez que vinimos aquí, la primera sesión ya los notamos al tiro recuperados, con otro ánimo, más dando desde la primera consulta, ¿verdad? Con más energía, sí.
1: Amén. ¿Ustedes vieron quién fue la persona que les hizo el daño?
3: Sí.
1: Sí.
2: Sí.
1: ¿Y cómo se sintieron?
3: Sorprendido. Jamás pensábamos en la persona que jamás pensábamos.
1: ¿Qué les había dicho?
3: Claro.
1: ¿Y usted qué piensa, mamita?
2: Es que para no creerlo, porque es la persona que salió la imagen. Es la que menos esperamos, es la persona que no, cuando vamos a verla, nos atiende bien, bien amable. Sí. Quedamos
1: sorprendidos. ¿Ustedes qué le dirían a los radioescuchas?
2: Que vengan con mucha fe.
3: Sí.
2: Que la fe mueve montaña.
1: Sí. Y me alegra que ustedes hubieran visto los cambios y ustedes vieran cómo se ven de sonrientes. Se ven bonitos.
3: Sí. Que es otra vida.
1: Amén.
2: Se vive más tranquilo.
3: Sí.
1: Y ustedes están agradecidos con nosotros.
2: De todas maneras.
3: Claro que sí.
2: Sí.
1: Amén.
3: Sí. Muy conforme y contento por ver los sanados de esta manera.
1: Fue con sacrificios y sacrificios fuertes.
2: Con muchos sacrificios.
3: Sí,
2: los costó bastante.
3: Los costó mucho.
1: Pero vea la alegría que ahorita tienen.
2: Sí.
1: Los cambios que han tenido.
3: Claro que sí.
1: Amén. Dios me los bendiga.
3: Amén.
1: Y estamos en habla porque no solamente que los ayudamos, sino que damos como amigos.
2: Exactamente.
3: Claro que sí.
2: Amén. Nos llevan el corazón.
1: Así es, mamá. Y les agradezco mucho este testimonio.
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0: cantidad de personitas que nos llaman, que nos dan esa oportunidad de demostrar nuestro conocimiento ancestral. 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Abrazos en distancia y que Dios, Manitú, me los llene de muchas bendiciones.
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1: 9 de la mañana en punto.
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Aquí arrancan las siguientes 4 horas de entregarte el ánimo, la alegría y todo el ritmo para que comiences el día recargado de buena onda. 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

mañana con 19 minutitos, 9 de la mañana y 19 minutitos a través de la radio Tenina FM. Bienvenido, bienvenida. Buenos días, buenos días, buenos días, buenos días, buenos días, buenos días por la mañana. Saludos para todos y todas en este miércoles. Miércoles 22, saludando el día de hoy a las María Magdalena. Así que saludito para las María Magdalena que están de santo el día de hoy. Por supuesto, así que saludito para todas las María Magdalena, María Jacobé, María Magdalena, la María, María Eliana, Luz María, hay muchas María. Así que saludito para las María Magdalena. Si alguna se llama María, feliz santo, y si se llama Magdalena, feliz santo también a las Magdalena.

Una amiga que recuerde que se llamaba Magdalena. La Magdalena. Magdalena Castro. Ah, ella de allá del cine, pero ya no vive hace años en el cine, pero me acuerdo de ella, la Magdalena Castro. Le dije a la Holguita Castro. Ah, la Holguita Castro, ahí la Eli Castro, Jorgito Castro, que en paz descansa, está el Marquitos Castro. Y varios chiquillos ahí. Saludos para ellos. Saludos para estos viejitos, hijos de don Jorge Castro. Había una amiga, la Magdalena, por allá en Los Cristales, también por allá en Zapallar. Zapallar, la Magdalena. La señora Carlito. Sí, la señora Carlito, la Magda. Saluditos para ella. Años que no la vemos, la Magda, pero siempre nos acordamos de ella. La señora Carlito, la Magdalena. Era amiga de mi señora en realidad, pero tuvimos después unos buenos momentos de la vida. Así que saluditos para ella. Para Carlito y a la Magda. Allá en el Zapallar, por. Estamos en vivo. Sí, pues, estamos en vivo y en directo a esta hora de la mañana. Cordial saludo, por supuesto, para todos nuestros auditores y auditoras que nos escuchan en esta mañana espectacular a través de la Radio Tenina. Venga un cordial saludo también a

La vitrola no toca sola. La vitrola, todos la usamos. La usábamos.

0: Voy a habilitar nuestra línea WhatsAppito. Buenos días para todos nuestros WhatsApperos. Hola.
1: Hola, Julito. Buenos días. Buenas, buenas.
0: Buenas, buenas.
1: Un buen día. Oiga, salúdenme a mi sobrina Soledad Magdalena Figueroa Jara.
0: ¿Ya?
1: A mi suegra María Magdalena Ibarra.
0: ¿Ya?
1: Y a mi cuñada María Magdalena Ibarra. ¿Ya?
0: Harta Magdalena,
1: ¿no? Que estén bien. No, mi cuñada se llama María Magdalena Medina Ibarra. Ahí sí.
0: Perfecto. Saludito a la María Magdalena. No hay que varias María Magdalena, así que saludito para las María Magdalena. ¿Aló?
2: ¿Aló?
0: ¿Aló?
2: ¿Aló, aló?
0: Sí, sí, sí, sí. Buenos días, buenos días.
2: ¿Atento, atento o no atento?
0: Atento, siempre atento, siempre atento.
2: ¿Cómo está, bonito?
0: ¿Qué pasa, compadre?
2: Oiga, bonito, quiere escuchar que estaba saludando, no a la María Magdalena, vos. Estaba saludando a los cumpleaños.
0: Sí, pues señor, ¿está de cumpleaños, Juanito?
2: Me quiero saludar solo.
0: ¿Está de cumpleaños, Juan David?
2: De cumpleaños, día bonito.
0: Ah, compadre, vale, párame la música, párame la música. ¿En serio está de cumpleaños, compadre?
2: Sí, bolito, 22 de julio de 1977.
0: Ah, bueno, compadre, feliz cumpleaños, mi viejo. ¿Usted pensaba que a mí se me iba a olvidar su cumpleaños, compadre? No se me había olvidado.
2: Sí.
0: No se me había olvidado, por eso yo le estaba metiendo callo en la mañana ahí cuando me habló Arturo y dije, Juanito debe estar ahí esperando que yo lo salude el cumpleaños.
2: Sí, bolito, estaba cumpleaños, diga.
0: Qué bueno, compadre, muchas felicidades, pues, amigo mío. El otro día lo acordamos muy bien de usted, compadre. En serio.
2: ¿A dónde?
0: Ahí, ¿a dónde? Es que el otro día estuvimos haciendo unos arreglos ya en la hacienda. Y llegó un amigo. ¿Ya? Y yo dije, no, el otro día Juanito me tiró la base aquí y toda la cuestión. Y me dijo, Juanito, Juan David, me dijo. Sí, pues le dijo Juan David. Ah, oh, buen amigo, Juan David, ahí empezamos a acordar. ¿Saben quién se acordó bien de usted? Por si acaso, para que cuando lo vea no le ponga un cornete. Y mi amigo Jordi. ¿Te conoce al amigo Jordi, no? De allá de Comalle.
2: El Jordi de allá de la Vizcaya.
0: Sí, pues Jordi Anthony. Anthony, el nombrecito tiene Anthony.
2: El nombrecito que tiene mi compadre.
0: Sí, pues ahí nos empezamos a reír. Le dije, Juanito, le dije, yo fue uno de los mejores arqueros que yo tuve en mi año, los años buenos.
2: Exactamente, bolito. Exactamente.
0: Cuando jugábamos la pelota, oye, Juanito, que ya no puedo jugar. ¿Juega la pelota, Juanito, ya no juega tampoco?
2: Juego, pero poquito, bolito. Sí. Ya no como antes, pero hizo
0: joder igual. Porque usted jugaba la pelota, yo me acuerdo, estuvimos como un año jugando ahí cuando, y jugamos a favor y en contra. Jugamos a favor.
2: A favor, contra también. Cuando, a favor y en contra, sí, digo.
0: Cuando faltaba el arquero, sí. Juanito era bueno al arco. ¿Tú juegas al arco, Juanito? ¿Yo no juego al arco?
2: Juego al arco y de central, Julito. De cuatro también, de dos.
0: Toma.
2: Sí, donde caiga, donde falte uno.
0: Juanilla.
2: Oiga,
0: compadrito, bueno, más allá de todo, feliz cumpleaños, compadre, que tenga un feliz cumpleaños, de verdad, que sea un día maravilloso. Espero que no celebre tanto, para no, si celebra mucho, me llama usted nomás y yo llevo la carretilla para donde esté, para que no estemos tan perdidos, ¿ah? ¿Usted sabe que va a estar los amigos?
2: No, abuelito, gracias a Dios, ya no lo celebramos tan así.
0: Ah, ya.
2: Sí, se lo llevamos más con la familia, más tranquilito.
0: Qué bueno.
2: Con las guaguas por ahí.
0: Qué rico, qué rico.
2: Sí, abuelito, estamos totalmente cambiados, gracias a Dios.
0: Oiga, como usted está de gracias cumpleaños. Como usted está de cumpleaños, yo tengo que tocarle la canción que usted quiera. Diga lo que quiera escuchar, no, lo que se quiere lo que quiera escuchar. Usted está de cumpleaños, compadre.
2: Es que, abuelito, hay una canción que me la dedicaron.
0: ¿Ya?
2: Mi amigo.
0: ¿Ya?
2: Y la canción tiene toda la razón, compadre.
0: Ah, ya, ¿y cuál sería, venga?
2: El Mil Amores.
0: Ah, ya.
2: Ojalá que mi señora no esté escuchando, vivo.
0: Sí, ojalá. O si no, le van a consumir la cabeza en la torta. Oye, pero esa canción habla de que se retira el Mil Amores, compadre. ¿Ah?
2: Tiene ganar tiempo.
0: Sí,
2: muy bien habla.
0: Todo tiene que quedar en el recuerdo, ¿no? Pues sí, yo también lo conocí cuando andaba mi compadre Juanito. La Juanito, ¿no?
2: Uy, uy, uy. Qué tiempo aquello.
0: ¿Cuándo usaba arito, Juanito? Ahora ya no usa arito, Juanito.
2: ¿Todavía usas arito o bolito?
0: Ah, todavía usaron. Pero antes usaba como, tenía como 4 oros, mío.
2: Sí, no, todo aro que tiene 18 años.
0: Toma, mire. Juanito cargado.
2: Ay,
0: de
2: arquero, no, compadre.
0: Ah, el rato era el Lolo
2: Juan.
0: Ahí yo uno cuando ya cumple como

0: 40, Juanito, así como que uno usa aro, pero igual aunque use aro y se corte el pelo cortito y toda la mano, igual ya no pasa piola como cabrón, ¿no? No, no hay manera, de verdad. Como que ya no hay nada que hacer. Nada que hacer. Pero sigue usando aro, ¿no? Porque uno le dice, mira el viejo joven que va allí, weón.
1: Qué joven el viejo Juan.
0: Mi viejo querido, le envío un gran abrazo a la distancia, que iba su canción, que tenga un lindo día mi viejo y que sea un día maravilloso, compadrito, ¿ah?
1: Dale, viejito, un saludito ahí para todos ustedes, para Claudito Alejandro, que también lo conozco, muy buen amigo.
0: Sí, un Claudito.
1: Claudito, sí, po. Y para todos, fuiga, para todos, y que lo pasen bien, no hay... Si hay problema, es que sale balance, ¿no?
0: Eso, eso es mi toro, mío, que la morir, no me ocupes. Vale, viejo. Un abrazo, compadrito. Feliz cumpleaños, Juanito.

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9 de la mañana con 40 minutitos a través de la Radio Tenina. Estamos en vivo y en directo a esta horita de la mañana, señoras y señores. Saludando a nuestros auspiciadores, por supuesto, que hacen posible cada mañanita a través de la 95.1 FM, su Radio Tenina, para gente como tú. Un cordial saludito ahí para todos nuestros amigos y amigas que nos escuchan en esta mañanita espectacular a través de la Tenina. Sí, señor.

0: Señoras y señores, revisamos algunos de los principales titulares, noticias a esta hora de la mañana a través de la Tenina. Congreso da luz verde a proyecto de reactivación. Gobierno logra aprobar ejes centrales y solo un artículo se va a la comisión mixta. Con el apoyo del PDG y la DC, La Moneda convierte el plan de reconstrucción en ley y logra su mayor victoria en el Congreso. Algunos de los principales titulares y noticias a esta hora de la mañana. Después de 3 meses de debate e intensas gestiones de gobierno, consigue despachar las iniciativas como rebaja del impuesto corporativo y la invialidad tributaria, entre otras. Asimismo, genera un espacio de diálogo con legisladores democráticos que le abre opciones de avanzar con otras materias en su agenda legislativa. Tras la derrota, la oposición insistirá en impugnar ante el Tribunal Constitucional el corazón del proyecto, precisamente la invariabilidad tributaria, además de normas relacionadas con permisos ambientales. La dupla de ministros Alvarado y García gana su apuesta más arriesgada y se consolida como la gestora de acuerdos. Algunos de los principales titulares y noticias a esta hora de la mañana también a través de la Radio Tenina FM. ¿Eh? Voy con algunos saluditos de WhatsAppito a esta hora.
1: Muy buenos días, Julito.
0: Buenos días.
1: Un saludo a mi hermana que es María Magdalena.
0: Oye, ya está María Magdalena.
1: Canción de Lo Inseparable.
0: ¿Ya?
1: ¿Ya? Gracias. Aquí escuchándolo en mi casita.
0: Eso. Ella está lista con su entrada. Oiga, quedan menos entradas, chiquillos. No es por nada, pero no quiero que pierdan la oportunidad de este tremendo concierto. La verdad que cada día quedan menos entradas y usted va a quedar fuera de un concierto que no se va a repetir. De partida se va a lanzar un tema que se lanza mañana, a todo esto, mañana el tema oficial, que se va a tocar ese día y viene incorporado una presentación especial y exclusiva de Los Inseparables antiguos en este gran concierto. Así que no se pierdan esta tremenda oportunidad. Y entradas, les digo al tiro cuánto queda. Es que de verdad ha sido muy bueno el éxito de venta de este concierto. Pero yo creo que ustedes, si sean fanáticos de Los Inseparables, si fueron fanáticos de Los Inseparables de jóvenes y todo lo demás, aprovechen esta instancia. De verdad que va a estar muy, muy maravillosa. A ver, Luis Benavides. Es que yo me mando mensajes solo aquí también para ver cómo va la... Les digo al tiro. No, ahora quedan menos entradas. 1, 2, 3, 4, 5, 6, 7, 8, 9, 10, 11, 12, 13, 14, 15, 16, 17, 18, 19, 20, 21, 22, 23, 24, 25, 26, 28, 31, 32, 33, 34, 35, 36, 37, 38, 39 entradas, ¿no es? Yo le dije, quedan menos entradas, 39 entradas para este gran concierto de Inseparables. MrTicket.cl, pinchan el concierto de Inseparables, aprovechen este tremendo gran evento que se viene con todo el 21 de agosto, ¿ah? 21 de agosto en el Teatro Provincial de Curicó, un concierto espectacular, inigualable, para que vayan a disfrutar, por supuesto, de este gran mega evento. Señoras y señores, quedan 39 entradas, no diga que no le dije, la verdad que no vamos a hacer otro concierto ni nada por el estilo, es único concierto que se va a realizar en el Teatro Provincial de Curicó, así que están todos invitados, ¿eh? Todos invitados. 9 de la mañana con 44 minutitos. 9 de la mañana y 44 minutitos a través de la Radio Tenina FM. Voy con más saludos. Vamos con más saludos. Vamos con más saluditos a esta hora de la mañana. Está activo el WhatsApp. Hola.
2: Hola, Willy. Buenos días. Un saludo ahí a Fandalí, que está de cumpleaños ahí. Y aquí de un amigo.
0: ¿Ya?
2: Ahí su profesor de conducción en Agrosis. Fue su profesor de conducción en Agrosis.
0: Toma.
2: Así que buenos recuerdos con Fandalí.
0: Toma, ahí. Mira, Juan Antunes también. Oye, famoso Juan David, po. Saludito a Juan David, entonces, de parte del profe de conducción. Hola, amigo Wilito Grande, un saludo para todos. Abrazo, Marquito. Grande, Marquito. Saludo a la tía Daisy Hernández. Lindo día para usted también, tía Daisy.
3: Buenos días, don Willy Messi. Por aquí en sintonía de lo que es la 95.1.
0: ¿Ya?
3: Tenina FM. Que tengan un excelente día.
0: Vale.

te vayas. 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El tremendo Joan Sebastián.

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0: 10 de la mañana en punto.
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3: Un informe de Acción Educar reveló que las denuncias por convivencia escolar en Chile aumentaron un 122% entre 2015 y 2025, alcanzando 17.076 casos. El fenómeno responde principalmente al maltrato entre estudiantes y a una creciente disrupción en las aulas. El astrofotógrafo chileno Tomás Andoni obtuvo el premio People's Vote Award y una mención honrosa en los Refocus Awards por su obra Galaxy Over the Andes, que retrata la Vía Láctea desde la laguna Piuquenes, en San José de Maipo. La Sociedad Nacional de Agricultura descartó alzas generalizadas de precios tras el sistema frontal, atribuyendo menores suministros a problemas logísticos. Pese a contar con buenas reservas, advierten posibles impactos en paltas, cítricos y hortalizas, llamando a evitar la especulación.
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1: Se acabó el dolor, se acabó las lágrimas. Ese temita lo había programado nuestro amigo Miguelito, ¿eh? Miguelito ahí de Carnicería Curicer, en la comuna de Teno. Saludito al tío Lolo, Miguelito, el hombre que enloqueció de amor. Sí, saludito a Miguelito ahí que está en la sintonía de la Radio Tenina FM. Buenos días, Miguelito. Vamos por acá con los signos del horóscopo, señoras y señores. Signo del horóscopo a esta hora de la mañana a través de la Radio Tenina. Saludamos a los chicos de Aries, miércoles 22 de julio a través de la Radio Tenina. Aries, 21 de marzo al 20 de abril. Saludamos a los amigos y amigas de Aries, amor. La comprensión es parte del cariño. Acepte su pareja con virtudes y defectos. Salud. Debe poner más atención para acudir al médico si es necesario, ¿va? A veces puede ser un llamado de atención de su organismo. Dinero, día sin grandes cambios, color lila número 13 a través de la Tenina. Tauro, 21 de abril al 20 de mayo, saludamos a los amigos de Tauro. Amor, comuníquese más con su entorno con el fin de solucionar sus problemas. Salud, tome algunas medidas para evitar la tensión. No pase rabias, ¿ah? Dinero, es hora de hacer uso de esos ahorros, pero no lo ocupes por completo por ahora, ¿ah? No. Menos para el completo. No lo ocupes por completo y menos para completo, ¿ya? Color granate, número 30. Géminis, 21 de mayo, 21 de junio. Saludamos a los chicos de Géminis a través de la Tenina. Géminis, el tío Lolo creo que es Géminis, ¿eh? Sí, el tío Lolo. Saludito al tío Lolo, grande tío Lolo. Amor, olvide todas esas ataduras que pudiera tener con el pasado y dé comienzo a una nueva etapa en su vida. Salud, durante el año la distracción es importante para la mente y el alma. Dinero, ante la duda mejor abstenerse de involucrarse en negocios. Color café número 10. Cáncer, 22 de junio al 22 de julio. Saludamos a los chicos de Cáncer. ¿El tío Tito es Cáncer o no? No. ¿Tío Tuti? ¿Qué signo el tío Tuti? ¿Es Cayúo? ¿Cayúo Capricornio? ¿Aries? Ah, ya pasó ya Aries. Anda por ahí de visita el tío Tuti. ¿Ah? Cáncer. 22 de junio al 22 de julio, amor. No permita que esté sea invadido usted o invadida por la soledad que le está embargando. Pase el día con personas que le distraigan, que le hagan bien, que le hagan sentir que usted vale la pena. Salud. No deje de lado los cuidados de salud. Recuerde hacerse controles periódicamente. Dinero. Ten más cuidado, haz valer tus capacidades. Color burdeo número 19. Color burdeo número 19 a través de la Radio Tenina. Hola, muy buenos días. Quiero enviar un saludo a una persona muy especial. Ella es mi madre. Hoy está de cumpleaños y es muy fans de la Radio Tenina. ¿Saben cómo se llama ella o no? Ella es nuestra amiguita Ingrid Pavés Mora, que está de cumpleaños. Ingrid Pavés Mora, un gran abrazo para usted, mi amor. Que tenga una linda mañana. Y es fanática de Marco Antonio Solís, así que le vamos a regalar una hermosa canción de Marco Antonio Solís también a esta hora de la mañana, en el día de su cumpleaños, a nuestra amiga Ingrid Pavés Mora, que está en la sintonía de la Radio Tenina. Le faltó decir de qué lugar es, ¿ah? Pero aquí lo... No, ahí me lo copia, por favor. ¡Felicidades, Ingrid! Ingrid Pavés Mora, de parte de su hija que la adora con el alma. Que tenga un muy lindo cumpleaños. ¡De Biluco! ¡Saludos a Biluco!

0: Amor en silencio. Es vivir un momento a tiempo, amor en silencio. Buen día, Florcita. Buenos días, mi Rosita de la Isla también, que nos desea un lindo día. Saludos para usted también. Saludos a don Iván Gómez, que está por ahí en la sintonía. Mi gran amigo Iván Gómez, saludos para usted también. A todos un gran saludo, menos a Josecito. Me puso Sagitario, soy yo. Y... Sagitario, si se ve que es Sagitario, Josecito. Para Sagitario el día del amor. ¿A qué le dice para Sagitario el día en el día del amor? A ver, dice, analízalo. Mejor ni se lo voy a dar porque va a dejarlo metido. Atención, amigos y amigas de Leo, 23 de julio al 22 de agosto. Saludamos a los amigos y amigas de Leo Amor. Comparta los buenos y malos momentos. Eso va a favorecer a que los lazos se fortalezcan entre ustedes. Salud, ojo con los cálculos biliares. Dinero, manténgase firme en su actuar, en su actual trabajo y no se arriesgue a generar enfrentamiento con sus superiores. Color verde número 10. 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Virgo, amor, la vida hay que disfrutarla a plenitud y más si quien le hace feliz está a su lado. Si está solo, si está sola, déjese querer. Salud, cuidado con el sobrepeso, hay algunas complicaciones. Dinero, ese negocio no está planteado con la debida transparencia. Cuidado, color marengo número 1. Libra, atención amigo y amiga de Libra, 23 de septiembre al 21 de octubre. Saludamos a los amigos de Libra, amor. Es bueno expresar a los demás lo que siente para así poder pedir que también sean expresivos con uno. Salud. Cuidado con esos bajones invernales. Dinero, haga nuevos planes y nuevos proyectos. La idea viene si es perseverante con sus ideas. Color naranjo número 26. Escorpión, 23 de octubre al 22 de noviembre. Amor, cada persona tiene virtudes y defectos. Usted también los tiene quizás. Y quizás más que otros. Salud. Distráigase un poquito más para salir de la rutina diaria. Dinero, planee que, de qué manera solucionar los problemas de trabajo. Color amarillo, el número es el 2. Color amarillo número 2 para los chicos de Escorpión. Octavo signo del horóscopo a esta hora de la mañana a través de la radio Terina. Tiene razón. Es que vi un WhatsApp acá que me dice que nos dio el pronóstico del tiempo. Sí, pronóstico del tiempo para hoy. Para hoy, no va a llover. Lo dijimos ayer, pues hoy no llueve. Según el pronóstico del tiempo, ha bajado la lluvia, la intensidad de la lluvia para mañana. Hay lluvia para mañana, por ejemplo, pero hay una probabilidad de un 90%, o sea, va a llover, pero bajó a 13 milímetros para mañana. El viernes no hay lluvia, sábado 2,5, que es muy poca lluvia, el domingo 12 milímetros, bajó sube el lunes a 19 milímetros y el martes a 12 milímetros. Así que por ahí más o menos va a estar el pronóstico de la lluvia en estos días. Pero por lo menos para hoy, nada de agüita, nada, nada de agua. Eso no quiere decir que por eso no sea a bañar. ¿Ah? ¿Aló?
1: Aló, mi niño.
0: Corazoncito mío.
1: ¿Cómo estás, Luisito? ¿Cómo le ha ido con la agüita?
0: Amor en silencio. Es vivir un momento a tiempo. ¿Cómo está mi Estelita linda? Qué gusto de escucharla a esta hora de la mañana. ¿Cómo está usted, Bahía?
1: Bien, gracias a Dios. Ayer estuvo bien Fernando, vino a tomar tecito conmigo.
0: Acá, qué rico. Qué rico que estuvo ahí Fernandito.
1: Sí, pues. Este preparó la once para los dos, pues. ¿Ah? Este preparó el tecito para las dos.
0: Qué rico, mi amor. Así me gusta escuchar eso que tenga visita de Fernandito.
1: Estuvo mucho, mucho acordamos de usted. Yo le cuento que usted, para mí, es un ángel.
0: Gracias, mi amor.
1: Dios me lo tiene que cuidar, a usted, su familia. A todos, porque a su mamá. ¿Cómo ha estado su familia, Wilito?
0: Bien, mi amorcito. Todo bien, gracias a Dios. Todo bien. Muy bien. Mi madre ahí está en su casita, debe estar a esta hora. Mi hermanita está un poquito complicada de salud, pero nada mayor, así que ahí también. Pero es como lo normal de la vida, ¿cierto? Sí, así que ahí estamos. Pero bien, yo me siento bien, bastante bien, me siento muy guapo nomás. No sé qué hacer para afearme un poco, porque...
1: Oye, como yo tengo 88 años, yo usted que estoy bonita.
0: Oh, usted está guapa, usted es linda, usted es muy hermosa.
1: Pierna, los brazos gorditos, uy. Bueno, también estoy tomando vitaminas para ponerme fea.
0: Sí, hay que afearse un poco. Yo le quiero pedir la receta a un amigo mío, a Josecito Arena, a Chareca. Pero no sé si me va a hacer efecto o no.
1: Lo mismo soy yo, ya Wilito, ¿no? Para que hable con otra persona. Un besito grande. Oiga, a su familia, que todos estén bien y Dios me lo conserve.
0: Hablando de Josecito Arena, aquí llegó Josecito Arena, po. Estelita. Salúdela, vos, Josecito.
2: Hola, primero que nada, Wilito Messi.
0: Pero no apriete el cable, no sea loco. Ahí. Ya.
1: Hola, Luchito.
2: Hola.
1: ¿Quién es?
2: Señor Estelita.
1: ¿Quién es, Wilito?
0: ¿Se acuerda usted, Josecito Arena? ¿Te acuerdas? Cuando pasamos a ver a una amiga que teníamos las cartas ya cuando andábamos en la montaña.
2: Por los queños, ¿no?
0: No, más.
2: Sí, sí.
0: El más feo que andaba, ¿se acuerda, no, Estelita?
2: Sí, ahora me acuerdo quién era.
1: Ahora sí.
0: Sí, qué ahí. Bueno. Aquí anda Josecito. Mire, yo estaba contento, Estelita, porque estaba tan bonito el día y llegó el José aquí, bueno.
2: No sé por qué.
0: Oye, Estelita, aquí le tocamos una cancioncita a mi amorcito lindo, ¿ya?
1: Ya, mi amorcito, gracias por todo. Saludos a su familia, a todo. Cuídese, mijito.
0: Igual.
1: Su amiga, toda su concurrencia, la gente que lo quiere mucho.
0: Gracias, mi Estelita hermosa. Un gran abrazo para usted, mi amor, ¿ya?
1: Igual, mi amorcito, cuídese.
0: Chao, besito. Chao, mi Estelita. Becho, mucho. Becho. No.
1: Chao, chao.
0: Saludos a mi Estelita. Josecito, presenta el siguiente tema. ¿Cuál es? ¿Ah? Es que no escucha la gente. Mi trompetita.
2: ¿Mictor Planeta?
0: Mi trompetita, bueno.
2: Ah, mi trompetita.
0: Pero preséntalo tú.
2: Presentamos mi trompetita por aquí en la 95.1.

0: 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Hola, Luchito Díaz. Apareció Lucho Díaz.
1: Hola, hola, Wilito. Buenos días. Oiga, te vería lindo con alitas como ángel.
0: Vale, Luchito. Podría tocar una canción de Los Inseparables, Obsesión. Gracias, buen día. Vale, don José de San Rafael, el rey de los huevos. Huevo, huevo, huevito, huevito, huevito. Qué rico es comer huevito. Bueno, ¿para el huevo usted, don José, o no? ¿Ah? Ahí va, don José. Hable como entrevistado.
2: Sí. Hola, hola. Sí, siempre como huevito, huevito yo.
0: Bueno. No coma más, sí, porque usted está muy pasado de huevos, sí, Josécito.
2: No, no importa, sí.
0: Usted está comiendo huevos de evidencia, ¿eh? De los pidenes, de los negritos.
2: Da lo mismo, sí, huevo que sea, pero...
0: Lo importante es que sea huevo.
2: Sí.
0: Sagitario, voy a dar su signo del horóscopo, Josécito, ¿eh?
2: Aquí vamos a estar escuchando.
0: Sagitario. 23 de noviembre al 20 de diciembre, saluda más Sagitario, amor. Analice los errores que ha cometido en la relación y corrija el rumbo. Aún tiene tiempo para mejorar las cosas. Ah, eso pasa porque todavía no ha dado ni un beso ni una cuestión. Va puro calentar el agua, tetera de campo.
2: Un comentario.
0: Ya. Salud, necesitará poner más atención a esos malestares corporales. Dinero, desafíos nuevos se cruzan en su camino. Color violeta número 3. Capricornio. 21 de diciembre al 20 de enero, saludamos a los chicos de Capricornio y chicas de Capricornio, amor, gran estabilidad y armonía en su vida en pareja. No hay contratiempos importantes, salud, cuidado con posibles problemas a los pies. Dinero, si se hace el hábito de ahorrar, su suerte puede cambiar de la noche a la mañana. Color crema número 9 a través de la terina. Acuario, 21 de enero al 19 de febrero, saludamos a Acuario, amor. Es momento que te pongas en el lugar de la otra persona y así entenderás más su posición. Salud, su carácter fuerte solo le va a acarrear úlceras estomacales. Dinero, piense con la cabeza y no con el corazón cuando se trate de endeudarse. Color salmón número 5. Atención a los amigos de Piscis, 20 de febrero al 20 de marzo. Saludamos a los chicos de Piscis, Piscis, Piscis, Piscis, Piscis. Atención amiga y amigo de Piscis a través de la radio Tanina FM. Solito don Francisco Celis, ¿eh? Que está por ahí en la sintonía. Francisco Celis, ahí escuchando la radio. Amor, no se enfoque solo por los malos recuerdos del pasado, ya que ya pasaron y en este momento hay que evolucionar y pensar solamente en las cosas que tiene positivas para su vida, ¿eh? Salud, escuche las señales de su organismo que le está dando ahora. ¿Eh? Dinero, necesita reorientar sus gastos, hacerlos con más proporcionalidad a sus ingresos. Azul es el color, el número de la suerte es el 999. El 9 para los chicos de... para los amigos de Piscis. Último signo del horóscopo a través de la radio Tenina FM. Saludos, men. Saludos a Francisco Celis, que está... ¿Dónde está escuchando la radio, don Francisco Celis? Saluditos para él, que está escuchando la 95.1 FM a esta hora de la mañana. Buena, buena, Gop.

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1: 11 de la mañana con un minuto.
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3: El ministro de Hacienda, Jorge Quirós, agradeció el apoyo de partidos no oficialistas tras la aprobación de la mega reforma económica en la Cámara de Diputados, destacando que impulsará la competitividad y la inversión en Chile. La Comisión de Desarrollo Social de la Cámara de Diputados aprobó la idea de legislar sobre un proyecto que reembolsará el IPC en pañales y medicamentos a familias del 80% más vulnerable del RSH mediante depósito en el bolsillo familiar electrónico. El Hospital de Los Ángeles operó con éxito de la cadera a una mujer de 101 años tras una caída. Gracias al trabajo multidisciplinario, la paciente fue dada de alta apenas 48 horas después para continuar su recuperación en casa.
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0: La cumbia del sapito la vamos a gozar, la cumbia del sapito la vamos a bailar. Y un sapito, y otro sapito, y un sapito, y otro nomás. Señoras y señores, la cumbia del sapito, ahí estaba el sapito de promesas. Vamos, vamos, vamos al toca doble. Toca, toca, toca, toca. Te tocamos el toca doble a través de la radio Terina, hola, hola.
1: Hola, Wilito, ¿cómo estás?
0: Hola, bien, ¿y usted?
1: Bien, gracias a Dios.
0: Qué bueno, corazón, gusto de saludarla. Bienvenida acá a la radio Tenina, por favor, adelante.
1: Ya, esto.
0: Pase nomás. No importa que no se haya peinado.
1: Willy, te necesito dos cancioncitas, por favor.
0: Ya, ¿cuál es?

0: Ay, ay, ay, no más viejo. Ahí estaba, se las guarda a tu amante. 11 de la mañana con 35 minutitos, junto a Carnicería Sonia, tu corte perfecto, frente a Supermercado A Cuenta, nuestra comuna de Tero. 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No, Francisco,
1: buena, Julito, hola, Julito. Juan del amigo Lolo y Miguelito, no me quiso fiar.
0: Ah, sí, bueno, andaba viendo fiado, hijo.
1: Yo la mitad de un vacuno. Dice que los laracos no le pagamos y que los laracos tenemos cualquier plata ahora.
0: Estamos tapados en plata.
1: Hola, que le usted va ahí a los carniceros, los del Lolo y los malos pascarse, por favor.
0: Ya está, vale. Saludito ahí a los amigos que están en la sintonía. Saludito a los alaracos de Chile. ¿Aló?
2: ¿Aló? ¿Aló, aló?
0: Sí.
2: Hola.
0: ¿Aló?
2: ¿Aló?
0: ¿Aló?
2: ¿Aló? Hola.
0: ¿Me escucha?
2: No.
0: Entonces, ¿para qué responde? dígame.
2: Oiga, don Wilito, ¿cómo está?
0: Bien, ¿y usted, Cutita? ¿Cómo está, Cutita?
2: Bien, trabajando.
0: ¡Ah! Estamos trabajando. Qué bueno que vamos a trabajar un día porque mañana llueve de nuevo. Oiga, ¿qué temita quiere, estimada Cutita?
2: Por andar de perro.
0: Por andar de perro, toma. ¿Ya? Sí. ¿Y esa quién la canta, oiga?
2: Los mismos que estaban tocando la que estaba cantando en la antes.
0: Por andar.
2: ¿Cómo que se llaman?
0: Por andar de perro. ¿Ya? Sí. ¿Los Reales del Valle?
2: Sí.
0: ¿Ya?
2: Y Los Tigres del Norte.
0: ¿Ya?
2: La carta, por favor.
0: La carta, por favor. Ya, será, po.
2: Ya. Chao, de un vuelito, que esté muy bien.
0: Oye, ¿y a dónde estás trabajando?
2: Porque? Sí, pues estoy trabajando acá en Sarmiento.
0: ¿En qué parte?
2: Aquí con don José Herrera.
0: ¿Don José? Ah, don José Herrera ahí en Sarmiento.
2: Sí.
0: Ah. Bueno, buena, Cutita, buena, que encontró el carnet.
2: No, si yo lo quería, ya lo había encontrado, pero que no podía trabajar, pues, don abuelito.
0: Sí, o quieran trabajar con la lluvia ahora, mamá, llueve de nuevo esta otra semana, así que aprovecho de trabajar lo que más pueda nomás.
2: Sí, gracias a Dios.
0: Ya, mi Cutita linda.
2: Ya. Chao, don abuelito, que esté muy bien.
0: Chao, Cutita.
2: Gracias.
0: Deme la clave,
2: nomás. Deme las tres, don abuelito, por favor. Las dos.
0: Las dos nomás, porque de tres está.
2: Las dos.
0: Ay, ambiciosa, la señora, ambiciosa. Que esté bien.
2: Chao.
0: Los Reales del Valle, por andar de perro.

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0: Porque nunca tuve escuela. Oye, voy con saludos. Vamos con saludos a esta hora de la mañana en el Toca Doble. 11 de la mañana con 46 minutitos. Sí, señor. A ver, vamos con línea telefónica entonces antes del WhatsApp. Aló, aló.
1: Ahí lo dejé, ¿eh?
0: Tan lleno de aquí, me dice a mí, si es una codorniz, pues viejo, una codorniz.
1: Ay.
0: Esa es la... ¿Cómo estamos, Milito? La cornisa, la del moño morado que le llaman los viejos.
1: Exactamente.
0: En el campo a uno le decían, cuando mi mamá le decía, oye, por último, hacete un moño cornisa, uno sabía que había que peinarse con el pelo para arriba, pues, viejo. Cuénteme, don Codorní, Codorní adulterada.
1: Oye, ¿cuál temita, abuelito, porfa?
0: ¿Cuál temita sería, don John?
1: Ahí, cualquier tema nuevo. A gusto suyo nuevo.
0: No, alguno, es que si toco al gusto mío no le va a gustar a usted.
1: No, póngale nomás, si están todos bonitos.
0: ¿En serio?
1: Sí, póngale nomás. Y un saludo también para toda la gente linda que escucha la tenina, güey.
0: Vale, pues, maestro querido, ¿cómo está la cosa por ahí, don John?
1: Bien, bien, gracias a Dios. ¿Usted cómo ha estado?
0: Bien, bien, bien.
1: Qué bueno, eso es importante, güey.
0: No, todo bien, pues, compadre, todo impecable.
1: Vale, bulito.
0: Ya, mi viejo, oiga, dígale a la jefa que estamos conversando, que está hablando por su lado.
1: No, anda con una cuñada.
0: Ah, anda la cuñada, llegó la cuñada. Ah, ya. Quémonos.
1: Ya, bulito.
0: Ya, mi viejo, vale, compadrito.
1: Cuídese, chau.
0: Vale, don John, saludito a don John.
1: Quémela, el abuelito.
0: Vale, mi viejo. Para no irnos tan a lo extremo. Voy a tocar por Julio Iglesias, pero para que sea más tenina. Los peregrinos del ritmo y del amor.

0: Hola, mi Margarita Jara Ulloa, saluditos para ella, que está en la sintonía. ¿Qué le pasó a usted, Ingrid?
1: Hola, abuelito, ¿cómo amaneció?
0: Bien, ¿y usted?
1: Bien, tiene buena música. Oiga, me toca dos temitas.
0: ¿Ya?
1: Uno del llanero de Ñuble y el otro de... El otro puede ser a su gusto, que mi hija quiere Ana Gabriel, pero no, no es como bailable.
0: No, no importa,
1: si quiere Ana Gabriel. Me la toca, abuelín.
0: Si hay que cambiar.
1: La canción de Ana Gabriel se llama Destino.
0: Gabriel. Llanero de Ñuble y Ana Gabriel. Ya, no tengo problema. Llanero de Ñuble... Y Destino de Ana Gabriel. Ningún problema, faltó un detalle, Ingrid. Tiene que darme el tócame el abuelito, po. Sí, po. Sí, pues eso falta. Ah, sí, que si no me, la, no me llegan 10

0: 10, 9, 8, 7, 6.
1: ¡Se convirtió Willy!
0: ¡Eso! ¡Saludos, saludos! Y ya se va pegadito ahí también el temita de Ana Gabriel, Destino.
2: ¡Vamos a la pista!
0: ¡Todos a la pista! ¡Hey, hey, hey! ¡Señoras y señores! ¡Desde la comuna de Teno! ¡Radio Tenina! Sonando en todo el mundo y más. Sí, señor. Hasta en Toronto estamos sonando a esta hora de la mañana con la Marita Martínez.

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0: 12 del día con 2 minutos.
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2: Gendarmería trasladó a 32 reos, en su mayoría exfuncionarios de Carabineros y de la Fuerza Aérea, condenados por violaciones a los derechos humanos desde Colina 1 a la expunta Peuco. El movimiento busca optimizar la gestión y descongestionar los recintos penitenciarios. Un informe del Sindicato de Futbolistas Profesionales de Chile reveló que solo 21 de los 46 clubes que integran las ligas profesionales cuentan con apoyo psicológico para sus planteles. La mayor brecha se registra en Segunda División, donde solo 2 equipos cuentan con este acompañamiento. La NASA descubrió que el asteroide 1998 SH2 es en realidad un cometa oscuro. Tras detectar desviaciones en su órbita por emisión de gases, telescopios en Chile y Hawái confirmaron la presencia de una débil cola visible.
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La, la, la. Ahí estaba un tremendo exitazo, ¿eh? Vuela, vuela de American Sound. Prometí tocar un temita de vuelta a la pausa, así que lo vamos a tocar. Así que tranquila, lo vamos a tocar, lo vamos a tocar. ¿Ya? Saludito a Luchito Díaz, que está por ahí en la sintonía de la Radio Terina. Saludito a todos nuestros fieles auditores y auditoras que nos escuchan día a día a través de la 95.1 FM, su Radio Terina, para gente como tú. Pues así que prometí tocar esta canción, la vamos a tocar. No piensen que no la vamos a tocar. Aquí le vamos a tocar. 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

0: Hablando con mi compadre y amigo personal, Maguila. ¿Usted dirá quién es Maguila? Un amigo mío. Ah, que me justo me hablaba y dije, bueno, tengo que poner, ¿qué le vamos a hacer? La media C, la media C, la media C. Estamos en vivo y en directo a esta hora de la mañana a través de la radio Tenina FM, saludando a todas las María Magdalena el día de hoy. Sí, pues un cordial saludito ahí para todas las María Magdalena. María Magdalena. Señoras y señores, María Magdalena. María Magdalena. María Jacobé. Oye, saludito a los que están almorzando ya. Sí, porque hay muchos que deben estar almorzando a esta hora. Muchos que deben estar ya disfrutando un rico almuerzo, en sintonía de la radio. Qué rico escuchar la radio a esta hora con un rico almuerzo. Me imagino, no sé, yo me imagino a esta hora de la mañana un buen... unos porotitos, la verdad, esta semana le he extrañado los porotos. ¿Aló?
1: Hola, amiguito lindo.
0: Hola, ¿cómo está?
1: Bien, ¿y tú?
0: Bien, pues yo pensé que era Carlitos Celi, voy a salir a Carlitos Celi en pantalla y era la Lidia.
1: Si no soy yo, Carlito Celi.
0: Sí, no, ha llamado hace rato, lo que pasa es que llaman y justo estoy al aire y ahí empezamos a descongeniar. Pero ahí estamos, mi amor. ¿Cómo está mi Lidia, querida?
1: Bien, yo estoy aquí escuchándote.
0: ¿Todo bien?
1: Todo súper bien, gracias a Dios.
0: Qué bueno, amiguita linda.
1: Sí, su linda y hermosa familia, ¿cómo está?
0: Todo bien, mi corazón, ahí estamos, poniéndole onda nomás a la vida, a esta gran vida.
1: Qué así bueno. Que...
0: sí, pues. Oye, ¿cómo anda la cosa?
1: Todo bien. Haciendo la comida, tejiendo un rato.
0: Ah, buena.
1: Para después hacer tareas con el campeón más grande, así que...
0: ¿qué vamos a almorzar hoy día, oiga?
1: Mira, para el campeón tengo fideos con salsa.
0: ¿Ya?
1: Para mí con Antonella Casualita.
0: ¿Ya?
1: Y para la bebé, comida de bebé.
0: Para ver comida de bebé. ¿Cuál es la comida? ¿Papilla?
1: Papilla de papitas con pollo y verduras.
0: Buena, buena.
1: Aquí sí que se cocina.
0: Eso es rico. Sí. Oiga, amiguita linda, ¿alguna cancioncita? ¿Algún saludo sí, en este día favor. De la María Magdalena?
1: Ay, me hiciste acordar de la comedia con la María Magdalena.
0: La María Jacobé, la María Magdalena y todo eso. ¿De esa habla usted? ¿De la, cómo se llama esa? La Romané.
1: Romané.
0: Buena comedia, la Romané. Extraordinaria.
1: Sí. Ahí no, está. Es como las comedias antiguas.
0: Sí, bueno. La, sí. Donde salía el Laszlo, California.
1: Sí, la Yovanka.
0: La Yovanka también. Bonita, bonita historia. ¿Qué será de la Yovanka? Dirá uno, si era en ese tiempo ya estaba media pasadita, debe estar más vieja. Esta es la Reggie.
1: También.
0: Sí. Bueno.
1: O dígame, coloca un temita.
0: ¿Ya? ¿Qué canción sería, oigan?
1: No porque se muera un chivo.
0: No porque se muera un chivo, la birria se acabará.
1: Esta mismita.
0: ¿Ya, va?
1: Pues por la descendencia, por favor, ya.
0: ¿Por la descendencia?
1: Sí, pues.
0: Ya, a ver, voy a ver si la tengo, la verdad que no. Muera un chivo, no porque se muera un chivo, la birria se acabará. A ver, no sé si la tengo por la descendencia, pero la vamos a poner play a ver si... no, esta menos. Esta sí que no es la descendencia. A ver. No, porque se muere. De la. Que quede pegado con la Romané. ¿Cuál es la canción? ¿Cómo se llamaría esa canción ahí? La curatita. Voy a buscar la canción. Pero antes voy a buscar. No, ¿por qué se muere un chivo? Según tú. De la descendencia chilena.
1: Sí,
0: A ver, chivo. A ver, chivo. A ver, ¿qué chivas, chivo? A ver. Descendencia, no. ¿Y tú la tienen en vivo? ¿Qué onda?
1: ¿No del álbum nuevo que subieron?
0: Sí, es chilena. A ver, ¿qué la estoy buscando acá? Por eso no. No porque se muero. Aquí está. Aquí está, claro, es de las nuevitas ahí de los. de la descendencia. Ya, pues, ningún problema, que se lo toco, mi estimada amiga.
1: Y tanto reclamar, el otro día en la radio me llegó la entrada.
0: ¿Ah, sí?
1: Sí.
0: O sea, usted está dentro del concierto de Los Inseparables.
1: Sí, pues.
0: Qué buena, qué bueno que alcanzó, porque ahora quedan como 40 entradas, y con suerte, porque no he visto de nuevo si es que ha bajado la venta de entradas. Va a estar muy buena.
1: Sí, así que ya estamos listos ya para...
0: Allá nos veremos, por mi amiguita linda.
1: Sí, pues, allá la bailamos todas.
0: Ya, mi corazón, saludos para usted.
1: Que esté bien, cuídese.
0: Saludos, mi linda querida.

No porque se muera un chivo, la la la la la la la la, la birria se acabará. Buena, exitazo esa, exitazo. No porque se muera un chivo, la birria se acabará. Esta es la, a ver. Aquí está, la encontramos para usted. Y la canción se llama Murni Charisha. Morning Charisha.

0: carpita de sin ti. Ahora esta vieja, aquí dice, pues, la carpita dejé nueva, la encontré vieja, la vieja y cortada. Así dice. No, yo no lloraba, yo sonreía. Ahora Dios, ¿qué voy a hacer? Toma, eso es lo que decía la canción. ¿Aló? ¿Aló?
1: Buena, bonito.
0: ¿Aló, aló? ¿Qué pasa? Lalo, California.
1: Ya no
0: sé
1: al Lalo, que soy Luis Osvaldo.
0: Aquí está, sí, usted se parece al Lalo.
1: Lo mononito.
0: Sí.
1: Oiga, una acotación.
0: Dígame, don Lalo.
1: Usted dijo la rey, no, pues Claudia de Girolamo.
0: La
1: de
0: Girolamo, claro. Yo me fui por la Carolina Rey, de la de Girolamo.
1: Ese era Ángel Malo antiguamente.
0: Viejo comedia, pues viejo.
1: Y bueno.
0: No, que a mí me gustaba la romané. ¿Sabes por qué me gustaba la romané? Porque eran bonitas estas minas. Unas minas, digo yo, mira, los chilenos. Se me salieron los chilenos. Eran bonitas estas mujeres, no, cuando se ponían la faldita y toda la onda.
1: No hace mucho tiempo atrás la veía yo con TN. Daban el de ese mismo, lo estaban repitiéndola.
0: Ah,
1: estuvieron dándola, sí. Yo la miraba porque me río con él, sobre todo con Lalo.
0: Sí, bueno. Sí, buena. Buena, un viejo. Dígame, señor.
1: Puta, que difícil agarrarlo, señor.
0: Chura, un par. Le pido perdón, lo que pasa es que...
1: Mucho, no, está bien eso, no, está bien, se nota ahí, se sabe que se ha escuchado el programa y usted, con su alegría y todo lo que tiene usted, que es una buena persona.
0: Gracias, Luchito. Gracias, mi viejo, le agradezco mucho sus palabras. La verdad que no, muy contento con la sintonía. De hecho, siempre ahí estamos ahí dándole bueno, ¿no? A esta hora de la mañana, compadrito, siempre ahí por lo menos marcando. De 15 radios que hay en Curicó, de hecho hay 19, sacábamos la cuenta el otro día, que nos mantengamos ahí quinto, de repente para el sexto, pero bien, pues porque somos una radio que está en la comuna de Teno, y de verdad que es un tremendo logro para uno. De verdad.
1: No, de eso.
0: Y yo creo que somos los primeros, compadre. Yo creo que somos los primeros, pero que nos los quieren dejar más arriba porque no sirve.
1: No.
0: Dígame, jefe.
1: ¿Has visto a los cabros que hacía antes los bailes con usted, como se llama?
0: Panchi. Sí.
1: Oiga, está, creo que se está estrenando para hacer la una guerra de la galaxia, la película.
0: ¿Con quién?
1: Va a ser personificar al Java. Oh, se dijo, pasa con Pedro, ya se va a hacer, aguante Panchi.
0: Ay, compadre, Panchi, está flaquito también, estamos todos flacos.
1: Sí, no, está chupadito.
0: Oye, pero ahora mi compadre Cotaco está operado, se operó ayer, mi compadre.
1: Ya.
0: Sí, se operó, mi compadre, se hizo la ¿cómo se llama? El bypass gástrico, así que todo el éxito del mundo para él, hasta que se decidió, mi compadre. Así que ayer lo fui a ver al hospital, está muy muy bien, está por lo menos estable dentro de todo. Así que contento por Cotaquito, así para que no se ría más de él, porque usted dijo que todos los escenarios sufrían con mi compadre. Así que ayer fui a verlo y también a hacer negocio con él, porque le dije que caso quería vender la grasa para chicharrones.
1: No,
0: sí, bueno, sí, de hecho ya tenemos listo el camión. Mañana vamos a ir a buscarlo.
1: Oiga, abuelito. ¿Eh? Yo me puedo tocar aunque sea una.
0: Sí, pues, maestro, dígame nomás, usted como mi regalón, dígame nomás, ¿qué canción quiere escuchar?
1: No sé, tenía dos, pero voy a pedirle esta, el Nick Tropical del Bravo, Lalo y su banda.
0: ¿Del Lalito? ¿Lalo y su banda?
1: ¿Eh?
0: Sí,
1: Lalo. El Nick Tropical del Bravo, sí, así
0: ya, Lalo y su banda.
1: Mic Tropical del Bravo.
0: Aquí estamos, compadre. ¿Lo tocamos para usted, señor?
1: Póngale, buenito.
0: Vale, mi viejo, aquí le tocamos a Lalo. Lalo Olivo, si su banda. ¿Sabe quién es Lalo Olivo, pues, no?
1: Sí, más o menos.
0: Sí, pues Lalito, el creador de, bueno, músico de Inseparables, creador de Los Apasionados. Sí. Y hoy en día es el acordeonista de la Alexia Lillo. Por eso está Lalito por todos lados. Y él ahora tiene Lalo y su banda. Así que ahí está Lalito Olivo, buen amigo.
1: Ya,
0: pero él viene de la familia de San Rafaelina y de los viejos buenos para las cumbias. De la familia Olivos, Lalo Olivos, mi compadre Pablito Olivos, los hermanos de Apasionado de aquellos años, los años antiguos.
1: Son buenos, los Apasionados, Inseparables. El grupo Atrapado, tanto feliz.
0: Bueno, Atrapado también, don David.
1: Exacto.
0: Ya, mi viejo, aquí va su canción, ¿eh? Que esté muy bien y con esta nos vamos ya porque ya estamos vale. listos para las 13 horas ya.
1: Gracias, bonito.
0: Chao, vale, Luchito, bien. Buen día, compadre. Aquí está Lalo y su banda con feat de Legado Norteño. Oye, Legado Norteño, anda muy bien Legado Norteño.

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0: con 59 minutos.
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25: Una de la tarde con 12 minutos.
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28: ¿Qué tal? ¿Cómo están? Les saluda Carlos Maturana. Les doy la bienvenida a esta nueva edición de noticias, donde sabremos del nuevo balance del sistema frontal. Cifra de fallecidos aumentó a 13 y hay más de 3,400 damnificados. Tras corte de hasta 84 horas, abordaremos proceso sancionatorio contra Chilquinta, encabezado por la SEC. Hablaremos de la Comisión de Salud, que presentó proyecto para aumentar penas y regular así la venta callejera de medicamentos.
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28: Frente al aumento de medicamentos vencidos o falsificados en el comercio informal, desde el Congreso impulsan la propuesta que busca elevar los castigos a penas de presidio para desarticular no solo la venta ambulante, sino a toda la cadena de contrabando. Auri Morales nos cuenta más en el siguiente informe.
29: Con el objetivo de frenar el aumento del comercio informal de medicamentos y resguardar la salud del público, se presentó el proyecto que propone transicionar de falta a delito la tipificación en torno a la venta y distribución de productos farmacéuticos de manera ilegal. Esta iniciativa pretende endurecer las sanciones a penas de 5 a 10 años de cárcel o multas de 50 UTM, no solo en contra de la venta libre en ferias, sino para la desarticulación de las redes de contrabando, ir contra la comercialización ilegal y la falsificación de fármacos. El senador Juan Luis Castro, parte de la Comisión de Salud del Senado, comentó la importancia del proyecto.
0: Hoy día hay un tráfico clandestino. Hay una venta en cunetas, en ferias libres, de medicamentos falsos o medicamentos suplantados. O sea, estamos hablando de una verdadera intoxicación a la población, sin que ésta lo sepa, seducida por un precio más barato, pero no con normas de garantía que debieran exigirse a todo medicamento, porque echarse a la boca un medicamento es, de algún modo, no saber si la procedencia es correcta y, sobre todo, que aquí hay crimen organizado detrás del robo de camiones y de todo lo que implica adulterar un producto tan sensible para la salud.
29: Según cifras de Carabineros, el 35% de los decomisos durante este año han sido de medicamentos. La gravedad del hallazgo no solo radica en la ilegalidad de la venta, sino en el riesgo directo para la vida de los consumidores y consumidoras.
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28: El Instituto Nacional del Deporte, IND, confirmó la autorización para que la banda de K-pop BTS realice su esperado concierto en el principal recinto deportivo del país, el Estadio Nacional. La decisión llega tras semanas de incertidumbre por el uso del estadio y los resguardos para proteger su infraestructura. A través de un comunicado, el IND confirmó la aprobación de la nueva propuesta presentada por la productora de G-Medios para así realizar los conciertos de BTS en el Estadio Nacional. En el comunicado señalaron que el montaje del escenario 360 grados evita la circulación de maquinaria pesada por el pasto y las maniobras de producción se realizarán mediante grúas operadas desde la pista atlética. Asimismo, se utilizará una cubierta que permitirá mantener la ventilación y respiración del césped con la incorporación de tecnologías y métodos de protección. Al final del comunicado señalaron que la medida ha sido informada al Club Universidad de Chile, la Federación de Fútbol de Chile, la ANFP y Club Atlético Santiago, de modo de coordinar así el desarrollo de actividades deportivas y culturales.
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28: En Puerto Montt, la municipalidad iniciará las obras de renovación del puente La Posta en Panitao Alto. Los trabajos buscan reparar el avanzado deterioro de la estructura de madera para mejorar así la seguridad vehicular y peatonal.
2: La región de Valparaíso.
28: El colapso y rebalse de las fosas por lluvias afectó a 700 familias en Catemu, generando preocupación por un riesgo sanitario ante la falta de alcantarillado.
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28: La Superintendencia de Electricidad y Combustibles, SEC, busca imponer cargos contra la empresa Chilquinta por los prolongados cortes de energía que vivió la región de Valparaíso y el cumplimiento de la normativa vigente al sobrepasar los tiempos legales de reposición del servicio eléctrico. Durante el evento climático vivido en la región, 170.445 clientes quedaron sin suministro, correspondiente al 72% de clientes afectados a nivel nacional. Los periodos de tiempo acumulaban entre 72 y 84 horas hasta la medianoche del día 21 de julio, como comentó la superintendenta Marta Cabeza.
3: La normativa señala que las empresas, frente a un corte e interrupción, ellos en general tienen la obligación de continuar el suministro. La pronta restitución es una obligación de las empresas eléctricas. Nosotros hemos formulado cargo a la empresa Chilquinta para que, a través de la investigación que ha llevado la superintendencia, pruebe que los tiempos de restitución son tienen alguna explicación razonable. En caso de no ser así, se exponen a sanciones por parte de esta superintendencia.
28: De este modo, la compañía de electricidad que abastece a la región, Chilquinta S.A., incumplió sus obligaciones respecto a la continuidad y calidad del suministro. Durante la formulación de cargos, la empresa podrá presentar antecedentes y su respectiva defensa. Sobre esto habla también la ministra de Energía, Jimena Rincón.
4: Acciones de la empresa y hay clientes que han tardado en su recuperación más allá de lo que parece razonable. Con esto empieza un proceso en que la empresa tiene que acreditar los fundamentos para la demora. Y con ese proceso que está arreglado y que conocen las empresas, se evacúa finalmente una sanción o una eximición de la misma.
28: De confirmarse la infracción, Chilquinta deberá pagar altas multas en dinero y fijadas por la ley de acuerdo a la falta cometida. En paralelo, la empresa compensará a los usuarios y usuarias afectadas a través de un plan que entregará montos desde los 40.000 pesos. A través de un comunicado, la compañía informó que entregará todos los antecedentes técnicos y operacionales requeridos en el marco del procedimiento iniciado por la autoridad, mientras mantiene su prioridad en la reposición del suministro y en la atención de las familias afectadas. El Ejecutivo confirmó 13 personas fallecidas, 3.469 damnificados entre Atacama y la Araucanía tras el reciente sistema frontal. La cifra de desaparecidos bajó a 4, luego que se hallaran con vida a 3 jóvenes. Mientras que los albergados alcanzan las 1.552 personas. Ornella Mellado con el informe.
5: El gobierno entregó un balance actualizado sobre los estragos causados por el reciente sistema frontal en la zona centro-norte del país. Hasta el momento, las autoridades han confirmado la muerte de 13 personas producto de la emergencia meteorológica. Por su parte, la directora nacional de Senapred, Alicia Cebrián, informó que hay 1.552 personas en albergues a lo largo del país. La región de Coquimbo concentra la situación más compleja en esta materia, albergando a 644 de los afectados. Así también, informó que saldrá un tercer vuelo con ayuda a las regiones de Coquimbo y Atacama.
6: La situación va a ser hoy día, va a salir un tercer vuelo a la región de Atacama con un poco más de 9 toneladas de ayuda en elementos de primera necesidad solicitados por las distintas comunas que van a ser distribuidos entre ellas una vez llegado, totalizando entonces un poco más de 160 toneladas de elementos enviados a las regiones de Coquimbo y Atacama. Este envío va a ser reforzado a través de operadores de aeronaves más pequeñas, operadores de la Federación Aérea de Chile, que van a realizar puentes aéreos.
5: Respecto a las personas extraviadas, la cifra de desaparecidos disminuyó a 4. Esto ocurrió luego de que las autoridades confirmaron el hallazgo en buenas condiciones de 3 jóvenes que se encontraban inubicables en el sector del Cajón del Maipo. A nivel de impacto social, el reporte oficial cifra en 3.469 a las personas damnificadas. El territorio afectado por los daños de las lluvias y temporales abarca de manera continua desde la región de Atacama hasta la región de la Araucanía.
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28: Tras intensas lluvias, se realiza con éxito el desagüe del lago Budi hacia el mar mediante un canal en Puerto Saavedra, protegiendo así los terrenos agrícolas y oxigenando el cuerpo de agua. Eso es todo por el momento. Nos encontramos en la siguiente edición de noticias.
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0: ¡Étale, guaita! Siempre nosotros los chamanes médicos ancestrales llegando a esta radioemisora que nos haber abierto las puertas miércoles 22 de este mes de julio, ya la mitad de la semana, y ser un momento exacto para mirar a su alrededor. Le ha pasado que se levanta con mucha la energía de salir adelante, pero apenas llega a su trabajo o abre su negocio, usted sentir como algo que lo está agotando, algo extraño. Siente que por más que trabaje y se esfuerce, el dinero se va. Tiene proyectos que se caen a última hora. A veces nos echan la culpa al cansancio o a veces a la economía, pero la realidad será otra. Las envidias de la gente que nos rodea, los malos deseos, las energías oscuras, bloquean sus caminos, congelan su progreso. Hay personas que no soportan, que no quieren ver a las personas brillar, salir adelante y que se den, que quieran solo atravesar su energía, dañar su espiritualidad, su futuro. Van dejando su carga pesada en su entorno, afectando su salud, su bolsillo y hasta la paz de su hogar. Pero hoy miércoles no queremos dejar que toda su energía se debilite. Queremos energetizar a cada uno de ustedes. La verdadera superación personal y su calidad de vida empezar cuando usted decide limpiar su camino, romper esos bloqueos, proteger lo que es suyo. Si usted sentir que las puertas se le están cerrando sin motivo, que esas puertas cada día están peor, es el momento necesario de tratar de evolucionar conscientemente, como la cantidad de personas que lo han hecho y han encontrado respuestas. Saludar a tantas personitas que nos escribir, que nos llamar de tantas partes donde llegar esta radioemisora que nos haber abierto las puertas. Ya saber, amigos, que nos están escribiendo de Río Bueno, hoy atendiendo la consulta personal y privada ahí mismo en la avenida Prat 855. Saludar a mis amigos de Loncoche, donde estaremos mañana jueves 23 de este mes de julio, saludando a tanta personita que nos escribir de Loncoche, de sus alrededores, de Lanco, de Villarrica, de Pucón, de Lago, de Panguipulli, de tantas partes que nos visitar. Hoy estaremos fortaleciendo la vida de tanta personita que lo necesita por teléfono, y mañana jueves ahí mismo atendiendo la consulta personal y privada en la dirección de siempre, calles Barros Arana 876. Saludar a mis amigos de San José de Mariquina, donde estaremos este viernes 24, ahí atendiendo la consulta personal y privada. El sábado 25 estaremos atendiendo en Temuco. Ya saben, amigos, que me están escribiendo de Nueva Imperial, de tantas partes de Caragüe, de tantas partes que nos escribir, que nos llamar. Dios me lo llenar de bendiciones. 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

0: Y llegamos al momento donde ustedes se hacen partícipes de este programa de la medicina tradicional chamánica. Y lo más importante es que nos dan la oportunidad de mostrar nuestro conocimiento ya de tantos años, 31 años acá demostrando conocimiento ancestral, como yo les decía. Pero bueno, que sean ustedes los que reciban nuestra fuerza. La persona que está en línea con nosotros, ¿aló?
1: ¿Aló?
0: Bienvenido a nuestro programa. Vamos rápidamente, ¿cuál será su fecha de nacimiento?
1: 20 de agosto de
0: 1954. 20 de agosto de 1954. A ver, hágase en un sitio donde no haya ruido, donde usted me escuche claramente mientras tira los huesitos y las caracolas, a ver qué pasará en su vida.
1: ¿Ya?
0: ¡Ira! Tramante, tramante, Sayamán. Con Toyono ira celereta. Celereta, mapasalanta, manitú. ¡Tango! A ver, estos huesitos me marcan abierto. Significa una persona de lucha, de esfuerzo. Un guerrero desde niño. Le ha tocado batallar, afrontar los inconvenientes de la vida. Y esto ha tenido fuerza para salir adelante. Pero veo muchos tropiezos, desafortunadamente, en el amor. Y los huesitos me marcan separación con una mujer. ¿Cuánto hace?
1: Como unos 10 años.
0: A ver, estos caracolas junto a este huesito me están marcando que usted también tiene otra persona.
1: Sí.
0: Deme la fecha de nacimiento de esta persona.
1: 13 de septiembre de
0: 1955. 13 de septiembre de
1: 1955. Sí.
0: ¿Cuánto tiempo lleva con esta persona?
1: Como 25 años.
0: Pero, ¿por qué le preguntar esto? Porque me está marcando distanciamiento, como alejados.
1: Sí.
0: También veo que ya usted como que no le dan deseos de estar en la casa, no quiere llegar a la casa, porque hay cosas que desafortunadamente me está marcando como desgracias, como algo que le hicieron a su casa. Y esto no viene de ahora, esto viene de muchos años atrás. Y esto que les hicieron, lógicamente, es para que ustedes no sean felices, para que más bien usted no sea feliz con ninguna mujer.
1: Ya.
0: Por eso es que últimamente se ha distanciado mucho de su familia.
1: Sí.
0: Y este huesito me está marcando separación.
1: Sí, ya.
0: Y en su salud también me preocupa estar viendo como dolencias, como a la parte derecha de su cuerpo, como muchos problemas.
1: Sí.
0: Y también me está marcando que una pierna está molestando más que la otra. Y para mí es la pierna derecha.
1: Le está apuntando pero justito.
0: Estos huesitos, gracias a Dios, sí lo veo claramente.
1: Correcto.
0: Debe tener mucho cuidado porque, como decimos nosotros los chamanes, esto que les han hecho está haciendo mucho efecto y puede destruir. Tener mucho cuidado y repetírselo. Hay un daño. Hay algo que me marca como un accidente y también cosas malas a su cuerpo y desafortunadamente a su familia. Tenga cuidado.
1: Sí, ya.
0: Esto le digo porque usted y su señora son de carácter fuerte. Lo único que sí les puedo decir es que se acerquen cuanto antes, llamen a nuestra consulta personal y separen la hora. Hay cosas negativas y otras cosas que me gustaría hablar personalmente que no le puedo decir en la radio. 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
1: Listo.
0: ¿Qué le diría a todas las personas que la están que lo están escuchando en este momento?
1: Puta, que lo vayan a ver, que pidan hora y que vayan a su consulta y les va a solucionar muchos problemas o les va a poner alerta de las cosas que le pueden pasar.
0: Un abrazo y muchas bendiciones.
1: Listo, porque le vaya muy bien. Muchas gracias.
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1: Muy buenos días. Hoy día estamos con uno de nuestros hermanos, con uno de nuestros amigos que han venido, hicieron consulta, hicieron trabajo, sanaron y hoy día están felices y contentos como pareja. ¿Es así, mamá?
2: Sí.
3: Sí. ¿Es así, papá?
4: Sí, muy bien, estamos recuperados.
1: ¿Ustedes vieron todo el trabajo que nosotros hicimos, toda la ayuda que les prestamos? ¿Ustedes cómo se sintieron?
4: Sí, una vez que vinimos aquí, la primera sesión ya los notamos al tiro recuperados, con otro ánimo, más dando desde la primera consulta, ¿verdad? Con más energía, sí.
1: Amén. ¿Ustedes vieron quién fue la persona que les hizo el daño?
4: Sí.
1: Sí.
2: Sí.
1: ¿Y cómo se sintieron?
4: Sorprendido. Jamás pensábamos en la persona que jamás pensábamos
1: que les había hecho.
4: Claro.
1: ¿Y usted qué piensa, mamita?
2: Es que para no creerlo, porque la persona que salió la imagen es la que menos esperamos, es la persona que no, cuando vamos a verla, nos atiende bien, bien amable. Sí. Quedamos.
1: ¿Ustedes qué le dirían a los radioescuchas?
2: Que vengan con mucha fe.
4: Sí.
2: Que la fe mueve montaña.
1: Sí. Sí. Y me alegra que ustedes hubieran visto los cambios y ustedes vieran cómo se ven de sonrientes. Se ven bonitos.
4: Sí. Es que es otra vida.
1: Amén.
2: Se vive más tranquilo.
4: Sí.
1: ¿Y ustedes están agradecidos con nosotros?
2: De todas maneras.
4: Claro que sí.
2: Sí.
1: Amén.
4: Sí.

0: muy conforme y contento por ver los sanados de esta manera.
1: Fue con sacrificios y sacrificios fuertes.
2: Con mucho sacrificio.
1: Sí, los costó bastante. Los costó mucho. Pero vea la alegría que ahorita tienen.
2: Sí.
1: Los cambios que han tenido.
3: Claro que sí.
1: Amén. Mi Dios me los bendiga.
3: Amén.
1: Y estamos en habla porque no solamente que los ayudamos, sino que quedamos como amigos.
2: Exactamente.
3: Claro que sí.
2: Amén. Nos llevan el corazón.
1: Así es, mamá. Y les agradezco mucho este testimonio.
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0: cantidad de personitas que nos llaman, que nos dan esa oportunidad de demostrar nuestro conocimiento ancestral. 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Abrazos en distancia y que Dios, Manitú, me los llene de muchas bendiciones.
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12: 1:59 p.m.
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¿Cómo están, señoras y señores? Bienvenidas, bienvenidos a Tenina FM, a este playlist de hoy miércoles, el ombligo de la semana laboral, acá en Tenina FM. Soy Eric Hernández, junto a Rodrigo Muñoz, Luis Benavides, en la dirección general de Tenina FM. Iniciamos nuestro programa de esta manera.

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Ellos hacen posible nuestro programa y obviamente continuamos en Tenin FM.

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Agradecemos a todos ustedes por la sintonía brindada el día de hoy, miércoles. Gracias por la sintonía, gracias a Rodrigo Muñoz, producción y puesta en el aire, Luis Benavides, dirección general de Tenina FM. Soy Eric Hernández, nos encontramos cuando, en nuestra próxima oportunidad, ustedes continúen en Tenina FM porque hay buena programación y más programa. Chao, chao.

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6: 3 de la tarde con 3 minutos.

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2: Buenas noches, Chicken Boys. Ay, ay, ay, poquito, pero ay, señoras y señores, bienvenidos, bienvenidos a este día miércoles. Día miércoles, señoras y señores. Día miércoles, miércoles, mitad de semana. Está flojo el día. Sí, no sé. Está flojo, así como que, no sé, como que da, da flojera, maña. Está lento el día. Está lento, lento, lento, lento, lento, pero lento, lento, lento, lento. Ay, ay, ay, espero que hayan tenido buena mañana. Sin ninguna novedad, que le haya salido todo bien. ¿Ah? Así que saludos a toda nuestra gente en la provincia de Curicó. Se nos escuchan a diario, así que saluditos. Saludos, saludos para toda nuestra gente linda. Y día bueno, no vamos a tener lluvia. Gracias a Dios, ya estamos abotagados de tanta lluvia. Hoy día no hay lluvia. En la noche podría haber, ¿eh? A la noche quizás, pero no, la nada misma. Para mañana vuelve la lluvia y el día viernes otra escampadita. Y para esta próxima semana, desde el día sábado, llueve, llueve y no para durante toda esta próxima semana. Así que si tiene alguna goterita, tíreme a mojar la canaleta. Ahora es el momento de arreglarla. Sí, esa es la idea. Hoy día o el viernes. El viernes también va a haber una escampada buena. Así que si pasó algún problemilla en estos días de lluvia, ahora es el momento de poder arreglar ese problema que lo dejó medio mojado. Esa es la idea. Aproveche ahora, aproveche, aproveche de arreglar esa goterita. A puro poliuretano nomás. No queda de oso. 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Así que les paso el dato, porque tuve que comprar yo el otro día. Así que les paso el dato de inmediato. Ya arrancamos. Bienvenidos, bienvenidas. Aquí está su riguito regalón, completamente en vivo por la 95.1.

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1: ¿Cómo duele perderte? Ya. 13:21, 3 de la tarde con 21 minutos. 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Hoy día regalamos 12 tortitas. ¡Dos tortas! ¡Tortitas! ¿Ah? Con harta pastelera. Así que voy a inscribir luego, ¿ah? Voy a inscribir, sí. Voy a inscribir un ratito más y las vamos a sortear hoy día mismo, yo creo. Porque mañana tienes que ir a buscarla. Entonces, para que tengan todo el día de poder ir a buscar su tortita. ¿Quién se va a poder inscribir? Todos. No hay problema, ¿no? Esta oportunidad vamos a inscribir a todos. Tarararara. 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

0: Alex. Voy a buscar por acá a ver si hay algo. A ver. ¡Ela! ¡Ela!
1: Bueno, hola, ¿qué tal? Soy Miguel Ángel, vocalista.
0: ¿Qué no está? No, voy a encontrar un tema, un mix de. Bueno. Bueno. Lo tendremos por acá, ¿o no? ¡Y!

0: lo voy a buscar. Ahora tengo en el sistema ya, pero vamos a buscar a dónde se encuentra este individuo. Ya, vamos a tirar para acá. A ver si lo podemos reproducir de inmediato. ¡Aló!
1: Hola, hola, Rijito. Buenas tardes. ¿Cómo está, mi
0: niño? Muy bien, ¿y usted, don Luis?
1: ¿Puede tocarme una cancioncita de los Huracanes del Norte? Cielo.
0: Cielo. Ah, pues es... Cielo. Los Huracanes del Norte. Ya, aquí lo voy a buscar y se lo voy a programar. ¡Hola! ¿Cómo está el joven travieso? ¿Puede tocarme el tema del grupo Disparo Corazón Duro? ¿Vale? Grupo Disparo, ese corazón de piedra, de corazón duro. ¿O puede ser el vestido de rosa de innovación? ¿Ya? Carmen Ramírez, ¿me puede inscribir a mí, por favor? Ya. Ya, pero ahí vamos a incluir, vamos a incluir. Voy a ir con un temita y vuelvo a inscribir a toda nuestra gente para que se gane un entradito. ¿A dónde dice? Dos tortas. Eso, vamos a regalar dos tortas. ¿Estarían buenas las tortas de los días? ¿Ah? ¿Parecen andillonados? ¡Andillonados, señor! Para comerían ahí con el, las Cármenes. Era del Carmen un amigo, parece. Y... ¿cómo se llama? Felicinda del Carmen. Ah, los dos eran del Carmen. Y Jaime del Carmen de Aliaga. Ya, espero que lo hayan disfrutado. Ahí las tortitas del jueves pasado. ¡Amar Azul!

0: Luchito Díaz de los Ninjas que está en la sintonía. Un abrazo, abrazo. Ya. Me voy a inscribir. Atención, atención. Voy a inscribir a todas las personas que nos llamen o nos manden WhatsApp. Pero ojo, tienen que ser ellas. No pueden inscribir a otras personas. Solamente inscripción individual. Porque después al finalizar el programa, de cerca de las 6 de la tarde, me tienen que llamar. Ya. No voy a llamar esta oportunidad yo. Nos llamo yo. Ustedes me van a tener que llamar a mí, ¿ya? Los ganadores, claro, pues esa es la idea, ¿ya? Así lo vamos a hacer en esta oportunidad. No hay con el... Línea telefónica 75242-4199. ¡Aló!
1: Hola, Riquito.
0: ¿Cómo le va, mi hijito?
1: Oiga, me acerca la canción.
0: ¿Cómo?
1: Ni cerca anduvo la canción.
0: Pero esa es la única que sale del huracán del norte, pues ya.
1: Cielo.
0: Pero no sale ninguna cielo.
1: Ay.
0: No, no, yo busqué incluso en YouTube y me sale solamente esa. Me caíste del cielo. Es la única que tiene el huracán del norte. Entonces no se llama así.
1: Sí, se llama así, así aparece, me dice, me des una cantadita, me dice, cielo, ¿por qué no te me nublas cuando más quiero mirarla? Cielo, ¿por qué me la escondes entre relámpagos y agua?
0: Ya, pero ese es de, ese de los invasores de Nuevo León. Después de Boca Abierto 1, ¿eh? Por Dios.
1: Ya me mandé uno ya.
0: No es, no. Ya, no es, no es, no es, no es. Y llama para. No, y llama para alegarme a mí. Y la embarrada se la mandó él.
1: ¡Ay, al Kiko!
0: ¡Ere! ¡Era!
1: ¡Era!
0: ¡Era, mire! ¡Ah! Ya, oiga. Sí, pues trabajando ya. Oiga, no, ¿inscribe para las tortas o no? O es muy, le queda muy lejos.
1: No, no, no, está ya. Bien, sí. Estamos medio parientes con el Pablo Sotelo.
0: Ya está. Oiga, Luis Díaz, ¿cierto? De los Niches. Ya, atento a las 6 de la tarde.
1: Trabajo aquí, pero no, yo en Curicó.
0: Ah, ya. Vale, vale, mi hijito. Ya, que la haya bonito. Chao, chao. Chao, chao. Mande más. Mande más, curado. 5242-4199. ¡Aló!
2: Hola,
0: ¿cómo le va, corazoncito?
2: Bien, ¿y usted, mi bombón?
0: Bien, bien. ¿Se va a inscribir?
2: Sí, por favor.
0: Ya. Ingrid Pereira, ¿cierto?
2: Exacto.
0: ¿De dónde usted?
2: De Quilbo Alto.
0: Quilbo Alto. Ya, corazoncito, está inscrita.
2: Gracias.
0: Ya, chao, chao. 7542-4199. Tortita, aprovechen, aprovechen. A jorar en esta de cumpleaños mañana. Ah, le quiere. Perle. No tiene que comprar torta, papá. ¡Aló!
3: ¡Aló!
0: ¿Cómo está?
3: Bien, ¿y usted?
0: Bien, pues ¿con quién tengo el gusto por ahí? ¡Ah, Julito! ¡Julito! ¡Julito! Oiga, ¿se va a inscribir?
3: Claro, pues.
0: Ya, Julio Ortiz.
3: ¿Cómo la ganamos ahora,
0: pues? Déjale.
3: No salía la Carmen, no andamos ni cerca.
0: No, no salió ni. ¡Ni al agua lo mandó! Ya, Julio Ortiz de Viluco, ¿cierto?
3: Sí.
0: Ya está, mi hijo. Atento a las 6 de la tarde, ¿ya? Porque me. Ya. Si es ganador me tienen que llamar.
3: Ya.
0: Ya, vale, vale. ¡Chao, chao! ¡Chao, para Julito! Ahí está. Ya, no es con más llamaditos a esta hora. ¡Aló!
4: Hola, Riquito.
0: ¿Cómo le va, Marquito?
4: Bien, yo estoy bien. ¿Cómo está? Bien.
0: Todo bien. ¿Pues a inscribir, mi hijito?
4: Sí, Riquito.
0: Ya, ¿Marco cuánto?
4: Toledo.
0: ¿Toledo?
4: Llévenes.
0: Llévenes. Oiga, usted es de La Esperanza, ¿cierto?
4: Sí, Riquito, exacto. Ya.
0: Vale, mi hijito, aquí está inscrito. Atento a las 6 de la tarde.
4: Vale, querido, muchas gracias.
0: Ya, chao, chao. Saludos ahí para nuestro amigo Marco. Uno por por llamado, uno por llamado por si acaso, ¿ya? Uno por llamado porque me tienen que decir, obviamente, después algo. No, esto lo regala Panadería y Pastelería Sotelo, donde la calidad no tiene rival. Ya, regala dos tortitas. Así que, tremendo, tremendo, tremendo. ¡Aló!
5: ¡Aló!
0: ¡Hola! Hola. ¿Cómo está, corazoncito?
5: Bien, ¿y usted?
0: Bien, ¿puede seguir inscribir?
5: Sí, pues.
0: Ya, ¿cuál es su nombre?
5: Luz Mora.
0: ¿Luz Mora?
5: Sí.
0: ¿De dónde usted?
5: De La Mansilla.
0: La Mansilla. Ya, corazoncito, atenta a las 6 de la tarde.
5: Ya, gracias.
0: Ya, chao, chao. Son dos tortitas, dos tortitas. Te regalamos esta semana, gentileza de Panadería y Pastelería Sotelo, en tres direcciones, en Curicó, Romeral y Teno. ¡Aló!
6: ¡Aló, buenas tardes!
0: ¡Buenas tardes, buenas tardes! ¡Con qué te gusto!
6: ¡Con Julito aquí!
0: ¡Julio! ¡Julio, buena! ¡Julio, cuánto!
6: Este Julio es mejor que el otro.
0: ¡Ya! ¿Estás seguro?
6: ¡100%!
0: ¡Magallao!
6: ¡Magallao!
0: ¡Eso! ¿Julio cuánto, diga?
6: ¡Antunes!
0: ¡Ah! Ah, ya, Santa Rebeca, ya, pero no era tanto tampoco. Julio Antúnez, de Santa sí. Rebeca.
6: Sí, señor.
0: Ya está nomás, mi viejo. Aquí está anotadito.
6: Me llamo,
0: vale, no, ya, no, si usted tiene que llamar cuando le digamos, pues.
6: Ya, vale.
0: Ya, vale, vale, chao, chao. Saludito para Julito. Julito, Julito, Julito.
7: Aló. ¿Cómo estás?
0: Muy bien, ¿y usted, corazón?
7: Muy bien.
0: Qué bueno, ¿con quién te da el gusto?
7: Con la Eli.
0: ¿La Eli?
7: Sí.
0: ¿Elizabeth Peña?
7: Con la misma, ¿qué dice tal?
0: ¿Cómo le ha ido, corazón?
7: Bien, pues.
0: Qué bueno. Oiga, usted de La Esperanza, ¿cierto?
7: De la Villa Esperanza.
0: Ya, Villa...
7: Un poquito más arriba.
0: Villa Esperanza. Ah, por favor, mal, toma. Bueno, es cualquier cosa,
7: pues.
0: Ay, por favor, pa. Ya, corazoncito, allí la tengo anotadita. Atenta a las 6 de la tarde. Ya. Ya, bueno. Chao, chao. Ahorita ahí para la Eli. Vamos probando suerte. ¡Aló!
8: Hola, amiguito.
0: ¿Cómo está, corazón?
8: Bien, habla con Quinita.
0: ¡La Quinita! ¿Quiere tortita, la Quinita?
8: Mi niño hermoso, tengo muchas ganas de comer algo dulce o algo rico.
0: Oiga, ¿su nombre, corazón?
8: Mi nombre es María Eugenia González.
0: Eugenia González. ¿Ya? ¿Y usted de dónde es?
8: De La Esperanza.
0: La Esperanza, ah, bueno.
8: ¿Y de La Esperanza?
0: Se acoplan por allá, la radio, porque la escuchan en todos lados. Sí, saludito y verdad a la gente de La Esperanza. Ya, sí, corazón.
8: Ya, Rito.
0: Un abrazo, atenta a las 6 de la tarde, ¿eh?
8: Un besito y un abracito.
0: Eso, un abrazo.
8: Aunque no te conozco.
0: Conozcámoslo. Decir, ya, cuando vaya a buscar la torta, ahí nos conozco.
8: Listo,
0: ok.
8: Así va a ser.
0: Ya. Saludito ahí para la querida, que está en La Esperanza. ¿Andan coquetas y a la chiquilla? ¡Andan coquetas! No hay con más llamados por acá. ¡Aló!
9: Hola, Riguito.
0: ¿Cómo está, Carlito Celi?
9: Bien, pues viejo, pero ¿tú cómo está la
0: bien,
9: familia?
0: Bien, bien, ¿se quiere inscribir?
9: ¿Cómo le va, pues?
0: Ya, Carlos Celi y eso de
9: Alberto.
0: Fundo La Virgen, ¿o no?
9: Sí, Fundo La Virgen.
0: Ya está, Fundo La Virgen. Vale, mi hijito, aquí está inscrito.
9: Ya, oiga, saludo a la Quinita de ahí, de la población de Esperanza.
0: Ya, vale, vale. ¡Shalín! ¡Saludito de Carlito! ¡Ay, ay, ay! El día este de cumpleaños, espero que se raje Sharika Chico, dice el tío Perico. ¡Tío Perico! No sabe nada con quién me topé los odios. ¡Qué recuerdos, tío Perico! ¡Qué recuerdos! ¿Ah? Ahí lo voy a dejar metido nomás, ¿eh? Lo voy a dejar metido. ¡Qué buenos recuerdos, ¿no? Ya. Hemos recabado. ¡Aló!
10: Hola, niñito lindo.
0: ¿Cómo le va, corazón?
10: Bien, ¿y usted?
0: Bien, pues, ¿a quién vamos a inscribir?
10: Yo.
0: ¿Usted? ¿Ya? ¿Cómo se llama
10: a
0: usted?
10: Mí. Lidia Luisa.
0: ¡Ah! Lidia Luisa
10: Valdés.
0: Valdés. ¿Ya? ¿Y de dónde nos llama, corazoncito?
10: De Santa Fe, Curicó.
0: Santa Fe, Curicó. Buena, ya, pues, corazoncito. Aquí ya. Tiene que estar atenta a las 6 de la tarde, ¿ya?
10: Ya, muchas gracias.
0: Besito, chao, chao. Saludito ahí para Lidia Luisa. Santa Fe. Ya, no, si no necesito saber tanto, tío. A ver, para que vaya callándonos. Son recuerdos. Riquito aquí escuchándolo. Riquito, me anota, por favor. Georgina Pichuante. Georgina Pichuante. Sarmiento. Voy a anotar un poquito de WhatsApp también, ¿ya? Georgina Pichuante, ¿está lista, ¿eh? Por si acaso. ¿Quién más? Carmen Ramírez. ¿Ah? Carmen Ramírez. Sarmiento también. Sham. Rigo, no tengo para llamar, solo WhatsApp por si hago y salgo sorteada. Ya, ese no es mi problema, ¿eh? No es mi problema, señores. Ay, Dios mío. ¡Aló! ¡Aló! ¡Hola! ¡Hola! ¡Hola, hola, hola!
11: Hola, niño.
0: ¿Bien y usted, mi corazón?
11: Bien y mal.
0: ¿Sí, qué le pasó, señores?
11: Por ahí cosas, un problema.
0: Si tiene problema.
11: Oiga, mi niñito, quiero anotarme yo para dónde está mi vida.
0: Quizás, ¿qué más? ¿Qué hace mandó José? La Nancy Jaque.
11: Jaque.
0: ¿Cuánto?
11: Jaque Rodríguez.
0: Jaque, ah. Rodríguez. Usted es de Villa La Paz.
11: Villa La Paz.
0: Villa La Paz. Ya, pues mi tía. Mi tía Jackie le iba a decirle. Rodríguez, ya. Aquí la tengo listita, ¿ya?
11: Ya. Espero a las 6 de la tarde.
0: A las 6 de la tarde. Ahí atenta, porque me puede llamar.
11: ¿A dónde lo espero? ¿A dónde lo espero?
0: Ahí en la Virgen. Ajito ahí. En la sombrita para que no le dé tanto el sol.
11: Un viento porque lo va a leer a la.
0: ¡Un beso, cariño! ¡Chao, chao! ¡Ay, por Dios! ¡Por Dios! Ya, a ver qué me dice. Hola, Riquito. Saludito para Marquito. Saludito para Rosita de la Isla de Sagrada Familia también.
12: ¿Cómo estás, Rico? Muy buenas tardes.
0: ¿Cómo está, Pipín?
12: Riquito, quiero enviarle un gran saludo para mi amada esposa, Patricia Negrete, que, bueno, el día de ayer fue intervenida. Su operación.
0: ¡Ah, buena!
12: Después de casi 3 años esperando, el día de ayer ya.
0: ¡Qué rico! Concretó,
12: y ya está en recuperación en el Hospital Base de la ciudad de Curicó. Así que muchos cariños para ella.
0: Por eso no estás contento.
12: La vamos a tener de regreso en casita, así que eso. Saludos para mi amada esposa Patricia Negrete, y que la extrañamos y que mucho.
0: ¡Hagamos un asado! Pues digo,
12: así que saludos para ella.
0: Llevamos la torta.
12: En el hospital, aunque usted no crea, lo está escuchando.
0: ¡Ah, buena!
12: Así que eso, Riquito, saludos.
0: Oye, Pipín, y me le ocurrió esa idea. Ay, no, no, no. Pero eso tengo que contársela por interno, tía. Hagamos un asado, pues ya. Un asado y yo pongo una torta. ¿Ya? Está bien, está bien. Qué bueno, pero me alegro muchísimo. Había esperado tanto esta operación y me alegro que haya llegado esa bendición. Así que un abrazo ahí para Pipín, para toda la familia. Saludito para Luchito Muñoz. Yo todavía anda limpiando canaleta, pero no tiene ni un brillo. Vale, vale.
12: Ya viene el asado, Rigo, ya viene, tranquilo, tranquilo.
0: Pero si ahora tiene que ser, ahora es la oportunidad. Este no entiende. Ya se llene las calles, se llene. Ahora tiene que ser ahora, hoy día, mira. Ahora. favor, ¿es cierto, Claudio Silva?
13: Aproveche el momento.
0: Aproveche el momento. Will William. Aprovecha ahora, hombre. Después no es el momento.
12: Sí entiendo, hombre, sí entiendo. Hoy día no se puede porque tengo que ir a ver la Curicó, así que no se puede.
0: Voy a tener pidarra, problema.
12: No toque la bocina fuera de la casa porque no le va hasta cuando llegue.
13: Pues le van a tener todo un día sábado esperando el panadero. ¡Dale!
0: Dice Charly que la operaron de la lengua. No. Hola, Riquito, ¿me puede inscribir para ganar una tortita? Soy Cristian Rubio. Cristian Rubio. ¿Ya? ¿De dónde es Cristian Rubio? De Quilbo Alto. Quilbo Alto. Ya, no hay problema. Salito ahí para Cristian Rubio. ¡Inscrito! ¡Inscrito! Sí tengo ahora, ya, muy bien. Tararara. ¡Aló!
14: Hola Pequito, ¿me puedo inscribir para una tortita, por favor? Usted sabe quién soy.
0: Ya está. Doña Cecilia, ¿cómo se pone con la torta? ¿Es cierto? Si bien tiene que ser los... Ya, salito de Ciudad Sofía. ¿Eh? ¿Ah? Sofía Jorquera. Jorquera. Esta es la Mancilla, ¿cierto? La Mancilla, salito de adelante. ¿Qué opinan ustedes, doña Sofía? Hay que hacer otra vez, ¿vieron?
12: Ya le vamos a ir a cortar los crateos, oye.
0: Así que, doña Sofía le está tomando los odios el tubo del respiradero con un tar. Ya, vamos la vuelta. Saludos a Carlitos Burro, que está por la sintonía, ¿eh? Guárdeme la torta, me dice por acá. Para el 3. Ya, lo voy a anotar aquí a Carlos Narváez. ¿Verdad que está de cumpleaños en agosto, Carlitos? ¿Cuándo cae el 3? El 3. Día lunes. No cae ni cerca, por último. Se le va a poner añeja la torta. Así que saludito.
12: Hasta la música escapadora. No.
0: Hoy día el tino y el frío lo sabe. Y a las 5 sigo inscribiendo a lo último y después a las 6 hacemos el sorteo.

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1: 4 de la tarde con 2 minutos.
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1: Saluditos, gracias a Elba que está por ahí en la sintonía y me pidió el vestido rosa y él se fue de los inseparables. Y sí, un abrazo, corazón de melona, la distancia, pues. Saluditos ahí. Ya, a ver qué más dicen. ¡Aló!
2: Hola, tío.
1: Hola.
2: Hola, hola. Buenas tardes. Me por aquí para la torta.
1: Sí, pues.
2: Me llamo Sofía Rubio. Yeah. Y vivo en Quibo Harto. ¡Chao, tío!
1: ¡Ya!
3: Hola, Rigo. Póngame un tema de Hugo Macaya y el otro regalo equivocado. Me toca las dos, Riguito.
1: ¡Pero claro, voy a... Voy a poner el trono caído, ¿ya? Y el regalo equivocado de los Reales del Valle. Ya no hay ningún problema. La Sofía Rubio está inscrita también, así que... No hay problema. ¡No hay problema! No, y con este toca doble, un poquito Macaya y los Reales del Valle.

0: fin de las dos canciones por WhatsApp. ¡Ojo! ¡Un
1: serás a tu amante! ¡Ay, ay, no más viejito! ¡Aló!
2: ¿Qué
1: andas viendo, mi chiquitito, por allá? Saludito para mi Liam Mateo. No sé dónde andará, pero anda por ahí. A ver, ¿qué me dice más por acá? ¿Cómo está maestro Enrique?
3: Buenas tardes, borriguito. ¿Cómo estamos, borriguito? Sí, ¿qué va con el teléfono? Puro buzón de voz, ya.
1: Oh, no,
3: ya listo.

0: Blanquita. Ya, por si, por si.
1: Ya.
0: Antes que. Voy a salir para usted, primero. A todo su grupo de la radio Tenina.
1: ¿Cuánto,
0: Para la gente como tú, ya. Y para todos los cabros que usan la radio Tenina. Y me regalan temita. Te pongo la pariente. El chupacabra, te pongo la pariente. Y el otro, la pinchera de azul, con el ranchero de Río Maule. Volfi, para escucharlo aquí. Recién llegando de allá acá, después de Humal. Romeral, acá los cerros. Sí, están muy bonitos los queños, Están bonitos los queños, Branquita aquí, se puede ser velo día cerro aquí.
1: Ya está. Y ahí con usted esa lengua del día de hoy, Vale, no problema, pues. Saludita y vamos a ver. Gracias, ya no está escuchando la Eli.

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1: El chupacabra, el chupacabra. 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
2: Hola, amigazo, ¿cómo anda usted, Benito? Un saludo grande para Brunito y para el zapatero Marito, mi hermano querido. Mándale un temita alegre de Grupo Explosión. Un saludo grande para ellos que están ahí trabajando, el sobrino y el tío.
1: Ya está.
2: El zapatero mimoso.
1: Ya, Grupo Explosión y el otro, oiga. Pero son dos a esta hora. Ahí los zapateros. Un abrazo para ustedes, chiquillos. Y queda un temita, ¿eh?

para Bruno, mi hijo, que está ahí con el tío trabajando en la zapatería. De. Dispara el corazón.

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1: Disparo al corazón. Corazón, aló.
2: Hola, Riquito. 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Ya estamos esperándolo ya. Calentitos los ricos churros.
1: Vale, vale, Juanito. Yo ya pasé la olla, no está ahí. A mí que me anda, se anda arrancando Juanito de mí. Yo pasé a la 8 y él no está ni con. Desapareció total, hombre. Se esconde, pa' mí que se esconde. Ya. 75244199 para que me llame y me pida las canciones preferidas en el toca doble. Aló.
3: Hola, Riguito.
1: Aló.
3: Hola.
1: ¡Ah! ¿Cómo está, doña María?
3: Bien, pues, ¿y usted?
1: Bien, pues. Yo pensaba que era el barbón.
3: Se está sacando el piñón.
1: Ah. Está bueno ya, pues.
3: Cierto.
1: Sí, pues hasta la casa llega.
3: También.
1: Hasta la casa llega el olor a zumagao.
3: Ah, sí. Con pura agüita la.
1: Oiga, mi corazoncito, ¿cómo va todo para allá?
3: Bien.
1: ¿La salud?
3: Sí, todo bien.
1: ¡Qué rico! Oigan, ¿quién la puede ayudar?
3: ¿Tu bebé cómo está?
1: Bien, señora. Gracias. Súper, súper bien.
3: Bien, qué bueno.
1: Súper bien.
3: Oiga, quería dos temitas.
1: ¿Ya?
3: Quiero uno de Francisco Gómez. ¿Quién perdió?
1: ¿Quién perdió?
3: Sí.
1: Francisco Gómez. ¿Ya? ¿Y quién perdió? Sí. ¿Ah? Usted sabe, pues, ¿eh? Si usted sabe, sí, bueno. ¿Quién perdió, pues, ya? ¿Eh? ¿Ya? ¿Y la otra?
3: Flores fina. Sí.
1: De los ¡Calle, señor! Flores fina. Ya, pues, aquí se las programa las dos, pues.
3: Ya, Riguito, gracias, que esté bien.
1: Igualmente, mi corazoncito. Ya. Buena tarde para usted. Bien.
3: Igual para usted. Chao,
1: chao, saludito para doña María que está en la sintonía. Ya. ¿Qué? Ah, respondió Juanito.
2: Lo que pasa es que ayer empezó a llover muy re fuerte, así que tuve que irme ya porque había poco público. Así que hoy día lo espero si usted quiere, por Riquito.
1: No, ya no puedo bajar.
2: Ya. Llámeme nomás, yo lo espero acá para que usted venga a comer churrito. Gracias, Riquito, gracias, Riquito.
1: No es, no es. No, si para mí que se anda escondiendo. Un abrazo ahí para Juanito que está con los churros ahí al frente de la COPE. Cariño para la Bernardita. Anda alzado hoy día, ni ha aparecido.
4: ¿Le darán permiso, Riquito? No creo, no creo.
1: A ver. Sepa usted que en la casa mando yo. ¿Para qué hacer?

0: a cargo de Termina tu Rebote.
1: Riquito, usted manda de la puerta para afuera, no para adentro.
2: Sabemos que mandas en la casa, Rigo. Sabemos que tú mandas, pero que te hagan caso es otra cosa.
3: Por favor, el caballero que está invitando a Riquito a comer churro, por favor, no les dé churro porque lo van a pelar, lo van a dar churro para el masado después. Más soldado, dos Juanitos y dos churros.
4: No, sí, hemos comido churros de Juanito, son buenos, no como el oso, al masado de Iloca. A mí que le piden permiso para echar azúcar, Flor.

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0: 5 de la tarde con 5 minutos.
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0: 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Ay, ay, ay, alegría, alegría, alegría, alegría. 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Saludito para Barty Núñez, las manos que te hacen bailar. ¿Qué anda por ahí la sintonía por allá en la Vizcaya? ¡Aló!
1: Hola, Rillito, ¿cómo estás?
0: Muy bien, ¿y usted, Renatito?
1: Bien. Oiga, Rillito, le quiero hacer una pregunta.
0: Cuénteme.
1: ¿Me puedo inscribir a los pasteles? Mi nombre es Renato.
0: ¿Renato, ya?
1: Antonio.
0: ¿Ya?
1: Guajardo Peña.
0: Guajardo Peña, ya, pues, sí. De la Esperanza.
1: Ya,
0: por gracias, Renatito, no hay problema. Ya, bueno. Un abrazo, Renatito. Chao, chao. Saludito. Saludito para Renatito ahí. Ya. ¿Alguien más que se quiere inscribir? ¿Alguien más? Señoras y señores. ¿Alguien más? Son dos tortitas, ¿eh? Son dos tortas. Así que, por si acaso. Son dos tortitas que. ¿Eh?

0: Sí, Isidora, pero el apellido no me recuerdo.
1: Hola, Riquito, estamos regalando premios. Yo también puedo regalar unos seres churros si
0: tengo. ¡Ah, ya, po! ¡Ya! ¿Ah? Le vamos a regalar una docena.
1: Y yo le regalo una docena de churros.
0: Ya está.
1: Si quiere hacer un concurso o cualquier cosa.
0: Vale. Regalemos, pues. Oh. Ya, le agregamos un premio más hoy día. Ya. Una docena de churros. El ganador es de Puerto Montt.
2: Me llamo Isidora Rivera.
0: Isidora Rivera. Y usted de la Don Matías. Ya. Don Matías, ¿ya? Ya, regalamos entonces las dos tortas gentileza de Panadería y Pastelería Sotelo y una docena de churros. Una docena de churros, ¿ya? Gentileza de Juanito.
3: Me tengo que volver a inscribir para los churros.
0: ¡No! Ahí mismo lo inscribimos. Sí, ahí mismito. Gentileza de Juanito ahí que está al frente de la Copec y se pone con una docena de churros para freír.
4: Hola, amiguito.
0: Hola.
4: Yo sé que estaban en el zapato y me quiero escribir para la torta.
0: ¿Ya?
4: Por favor.
0: ¿Cómo se llama?
4: Gracias.
0: Pero cómo es que. Pero cómo se llama. ¿De cómo se llama y de qué sector son? ¿Ya? Eso es importante. Sí. ¿Cómo se llaman y de qué son, de qué sector son? Eso.
4: Quitan los zapatos de teno.
0: ¿Cómo? Usted esta semana no ha ido a la fonoaudióloga. No le entendí lo que me dijo. Sí que zapata nomás, pero no. Ya, sale. Y nos envíe de nuevo, por favor. También que está yendo con el maestro Enrique. No.
5: Sí, el niño se llama Cristóbal Zapata de Teno.
0: Ah, Cristóbal.
3: Estudio con el maestro Enrique.
0: Cristóbal Zapata, ¿no? Cristóbal Zapata de Teno. Es que yo no entiendo, ¿eh?
6: Tarararara. Hola, Riquito. Sí, es mi hijo. Se llama Cristóbal Hernández Zapata.
0: Hernández Zapata. Ya. Ya, muy bien. Mira, Cristóbal. ¿Qué hay escuchado? Está deseando nomás. Está ahí nomás la Maricel que está en la cita.

0: Clara. ¿Cómo está doña María?
1: Por aquí va, aparecí yo. ¿Podría programarme esa cancioncita para mí, mi negrito?
0: Ya, pues, no hay problema. Muy bien, negro tengo. Ya. Perfecto, vamos a hacer el sorteo de las tortas y los churros. Gentileza de Juanito. Ya. Vamos a aprovechar que está llamando Don John, que está limpiecito. Vamos a aprovechar a Don John por acá. ¡Aló!
2: ¿Cómo está, amiguito?
0: Muy bien, pues, ¿y usted?
2: Aquí estamos, pues, es que está bañando con agua helada, por eso, pues. ¡Ah! Agua, ¿no? Si no alcanza para más, pues, te sabe, pues.
0: Sí.
2: Pura agüita helada, a lo de antes, ¿no? Vamos,
0: ¿no? Sí, pues, maestro Enrique.
2: Me habían pagado la mamita, entonces no hay gasto ya, pues. Digo, como unos cafiches.
0: ¿Así le dijeron?
2: Entonces, sí, pero yo sí, no lo han pagado ya todavía, entonces por eso no hay gasto.
0: Qué penita. Entonces, qué penita.
2: Sí, pero esto, yo soy duro, así que yo me voy con la abuela, ¿no?
0: ¡Ey! ¡A la dura!
2: Oiga, un saludito para Randallito.
0: ¿Ya?
2: Está escuchando. Un gran saludo para él, para su mamá y su abuelita.
0: Vale.
2: Y para toda la gente linda que escucha la tenía, oiga.
0: Ya, ¿ah? Está.
2: Un saludo para su señora, para su abuelita y para su madre.
0: Vale, mi viejo. Oiga, ayúdeme para hacer el sorteo.
2: Vale, borriguito.
0: Ayúdeme, pues.
2: Ya, pues.
0: Algo va que sirva aquí. Ya. Oiga, necesito que me dé dos números. Del 1 al 21.
2: Ya. 18 y 19.
0: ¿Ah?
2: Lo dijo dos,
0: pues. Sí, pero del 1 al 21, pero separado. Sí. Por Dios, el animal.
2: Ya el 15.
0: Ya el 15, uno, ya.
2: Y el otro, el 2.
0: ¿El 2?
2: Sí.
0: Ya está. Vale, vale. Muchas gracias.
2: Ya, esto que lo entremita a Renatito. Con mucho cariño para él.
0: Ya está.
2: Grande para él.
0: De Adrián.
2: Adrián,
0: hasta ya.
2: Ya, Riquito. Porque si bien no hay.
0: Ya. Ya. Porque si bien, chao, chao. Atención, atención, atención. Me voy con él. Y el de los churros lo voy a tirar a la bolita mayor. Ya, atención, necesito que me llame de inmediato, el primero. Atención, se lleva una tortita. Don Julio Ortiz. Don Julio Ortiz se lleva una tortita del sector de Biluco. Para que me llame, por favor, de inmediato. Atención, atención. Necesito que me llame Julio Ortiz. Atención. Atención. Julio Ortiz, ¿cuánto le damos? ¿Un minuto? Ya, desde ahora ya me tiene, le queda un minuto para que me llame, para que me llame, para que me llame. Son Julio Ortiz. O si no, para afuera nomás. Sí, pero yo le dije que tenía que estar cerquita de las 6 de la tarde, ¿eh? Así que por favor. No. Don Julio, Julio Ortiz, Julio Ortiz, por favor, necesito que me llame. O si no, ¡al agua! Le llegan 30 segundos, Julio Ortiz. 75242-4199. 75242-4199. Julito Ortiz. 10 9 8 7, 6, 5, 4, 3, 2, 1. Oiga, Julio Ortiz, ¿no está en la sintonía? Yo le dije que tenían que estar en la sintonía. Ya, voy a dar el otro y vamos a dar la oportunidad de que a lo mejor nos pueda llamar. Ya, atención, el otro ganador es... Atención. Cristian Rubio, de Quilbo Alto. Atención, Cristian Rubio de Quilbo Alto y Julio Ortiz de Viluco. Se lleva las, las tortitas, pero me tienes que llamar. Ahí me están llamando, a ver. Vamos a ver si está por ahí la sintonía. Cristian Rubio.
3: Sí, con él.
0: ¡Oh! ¡Ah! ¡Ya, muy bien, muy bien! ¡Está atento! ¡Está atento! ¡Oiga, de Quilbo Alto!
3: ¡De Quilbo Alto!
0: ¡Genial, mi viejito! ¡Oiga, felicitaciones y ya una tortita! Mañana en Panadería y Pastelería Sotelo de Teno, ¿ya?
3: Ya.
0: Por si acaso, me tiene que dar su RUT desde ahora ya. ¿Ya? ¿Ya? Ok, con su carnet entonces mañana en el horario de todo el día prácticamente puede ir a retirar y diga que se la ganó en la radio Tenina, ¿ya?
3: Ya, listo, no hay drama, muchas gracias.
0: ¡Felicitaciones, que lo pase bonito! ¡Chao, chao! ¡Cristian Rubio de Gil Vuelto! Entonces diga una tortita. Torta, torta. Y Julio Ortiz. ¿Qué pasa con Julio Ortiz? Julio Ortiz. ¿Dónde está Julio Ortiz? Mamá, parece que me dijo que ahora espero tener la suerte, parece que dijo. No, es mala cueva nomás. No. Tiene que estar atento a la radio. Ya. Julio Ortiz, a la una. Lo tiramos, lo sorteamos de nuevo, nomás. ¿Lo sorteamos? ¿Sí? Si no está en la sintonía, yo le dije que tenían que llamar. Ya. ¡Al agua! ¡Al agua! ¡Al agua! ¡Al agua! ¡Al agua, al agua! Me voy a tener que... Ah, aquí me está llamando Don John de nuevo. ¿Va a tener que decir otro número, diga?
2: Ya.
0: Ya. Otro número del 1 al 21.
2: El 5.
0: Ya está. Vale, muchas gracias.
2: Y si no se lo llaman, me la trae para acá usted, pues.
0: Claro. Aquí vamos bajo. Ya. No vamos a media.
2: Estoy
0: viendo. Chao, sí. Chao. Ay, Dios mío. Ya. Atención. Tiene que llamarme. Atención. Ah, los tengo expectantes, ¿eh? Los tengo expectantes, señoras y señores. Entonces, me tiene que llamar ahora ya. Me tiene que llamar. Atención. Sofía Jorquera de la Mansilla. Para que me pueda llamar. Me llame Sofía Jorquera, 75-1242-4199. Si no, me la voy a llevar yo, ¿eh? Sofía Jorquera de la Mansilla, por favor, para que me llame. De inmediato, 75-1242-4199. Sofía Jorquera. estará por ahí en la cinturía. ¡Aló! ¡Escuchando! 75-242-4199.
4: Riquito, estoy llamando, pero está ocupado.
0: ¿Está ocupado?
4: Oiga.
0: ¿Ah?
4: Estoy llamando, pero está ocupado.
0: Ah, pero usted ya.
4: No tengo el número. ¡Aló, Riquito!
0: Ya, pero me está llamando, ya. La vamos a llamar por acá, ¿eh? ¡Aló! ¿Me escucha?
4: Sí, perfecto.
0: ¡Ah, genial, corazoncito! ¡Felicitaciones!
4: Gracias.
0: Oiga, se lleva una tortita.
4: ¡Qué bueno!
0: ¿Ya? ¿Ahí para qué?
4: ¿Puedo mandar a buscarla?
0: Sí, ah, pues, no. Tiene que ir con su carné, eso sí, ¿ya?
4: ¿El carné?
0: Sí, de la leche.
4: Ay, adulto mayor, mejor.
0: Ya, ya. Oye, corazoncito, necesito, eso sí, su RUT para que me lo pueda dar, ¿ya? Artiro. O estos dos de mano, si quieres también. Ya. Ya. Ya. Ya. Perfecto, corazoncito. Ahí está en la interna y así que lo anoté en la interna, ¿ya? Ya, pues, corazón. Felicitaciones para usted.
4: Gracias.
0: Y que lo pase bonito ahí y disfrute esa tortita, ¿ya?
4: Igualmente. Sí. Ya.
0: Muchas gracias, Riquito. Chao, chao. Saluditos. Saludos. Ahí, Sofía Jorquera. Se lleva la otra tortita. Julio Ortiz. Está ahí nomás. Hasta ahí nomás. Démela a mí. No se inscribió, pues, mijita. Lo ya dado la guinda de la torta. Pero como no se inscribió, hasta ahí nomás. Nos habíamos pasado tardeo en el merengue. Atención, y la tómbola me dio de ganador para los churros. Atención a don Renato Guajardo Peña de La Esperanza. Para los churros. Renato Guajardo Peña, de La Esperanza, para que me pueda llamar ahí, Renatito se llama churros. Los churritos de Juanito ahí frente a la Copec. Así que felicitaciones para Renatito, ¿vale? ¡Aló!
5: ¡Gracias, Riquito!
0: ¡Hola, Renatito! ¡Felicitaciones!
5: Gracias, Riquito.
0: Oiga, ¿se sabe su RUT?
5: Sí.
0: Ya, dígamelo en la interna desde ahora ya. ¿Ya? ¿Ya? ¿Ya? Ok. Oiga, puede ir ahora si quiere o mañana.
5: Okay. ¿Ya?
0: Ahí frente a la Copec. Le aconsejo que haya tiro porque a veces no está el socio. Pues. Así que le voy a mandar los datos ahí de inmediato a Juanito.
5: Vamos a con mi mamá.
0: Ya no va. Un abrazo para ustedes. Felicitaciones.
5: Gracias, Riquito.
0: Ya, chao, chao. Cariño ahí para Renatito. Seguía los churros entonces. Los churros ahí de nuestro amigo Juanito. Se lo voy a mandar al tío Juanito. Los datos de Renatito ahí para por si acaso, ¿ya? Muy bien, ya, felicitaciones a los ganadores. Recuerden que mañana deben canjear estas tortas, ¿ya? Mañana. Cualquier horario, ¿ya? Lo ideal es que vayan temprano, eso sí, ¿ya? Con su carnet. Pueden mandar a otra persona, no hay ningún problema. Pero tienen que ir con su carnet. 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Local de Teno, ¿ya? Panadería, pastelería, Sotelo de Teno.
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0: Muchas gracias, Juanito.
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0: Gracias, Juanito, ahí por su premio también de los churros. Se agradece que salga de usted ahí, regalar también y hacer feliz también a los auditores de la radio, ¿eh?
7: Riquito, yo voy a estar más o menos hasta como a las 8 acá, esperándolo. ¿Ah?
0: Ya.
7: El horario mío es de las 4 hasta las 8. Hoy día voy a estar hasta las 8 esperando para entregar esos premios.
0: Ya está.
7: Gracias, Riquito.
0: Vale, vale, no, gracias a usted, mi viejito.
8: Ya, por ahí, ahí. Renatito. Gracias a nuestros auspiciadores. 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La Marita me pidió este tema, así que me voy a ir con él, ¿eh? Alma fiera. ¡Ella, la fiera! ¡Ella, la gata salvaje! ¡Ey, ey! ¡Aláñeme!
9: Porque me cumple todo.
8: No sé la sintonía, ya volvemos con el Huascazo Ranchero.
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4: 6 de la tarde con 18 minutos.
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Grupo Escala de Linares a esta hora en nuestra portada musical. Antes sí le decían la portada musical del día de hoy. Ay, ay, ay, poquito pero hay, decía el gatito regalón. Lo recordamos como siempre. Oye, bienvenidos, bienvenidas a este huascazo ranchero de día miércoles, mitad de semana, acompañándoles con toda la energía, todo el ritmo, todo el sabor de la 95.1. 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
1: Murió el amor. Ahí está el saludo a Renatito, que ya recibió sus churritos de churros Paliven. Ahí que está frente a la copia. Así que saludo para Juanito. Muchas gracias ahí por su regalito para nuestros auditores. Oye, habilitamos WhatsApp. WhatsAppito para que puedan pedir sus canciones. Yo se las programo de inmediato. También línea telefónica. Si usted no quiere llamar, no hay problema. Yo se las programo, pero de inmediato.
0: Pues. WhatsApp de vida más 56 75 242 41 99.
1: Saludito para Guillermo Guerra, que anda por ahí de la sintonía. Un abrazo, mi viejo. Estaba pidiendo un tema que habíamos tocado y que nos pidió doña María. Dijo que le había pegado los cachos. Así que saludito para nuestro amigo. WhatsAppito.
0: WhatsApp de vida más 56 75 242 41 99.
1: ¿Qué están tomando de oncecita? ¿Qué están preparando? Oh, la Bernardita me estaba sacando pica. Mandó una foto de un pan amasado, socio. Oh, cosa pa' wey. Estaba por plantarse un cauceo más o menos de un jurel tipo salmón con tomate y cebolla. Oh, wey. Millón, con pancito amasado. Hoy se ha dado cuenta, no sé si seremos nosotros nomás, pero no hay jurel en lata en los supermercados. No sé si le ha pasado a usted, ha hecho el pedido y ha pasado por el lado ahí de los jureles o el caballo, por ejemplo, que ahora está conocido. No hay, en serio, se acabaría el jurel tipo salmón. No hay los supermercados. Tío, ¿qué quieres de mí? ¡Que me plante un cauceo! Ay, ay, ay. ¿Qué me dice por acá? Carolina. Ah, ¿cómo está, corazoncito? Hola, Riquito, ¿cómo estás? Te quiero pedir un favor. ¿Me puedes tocar el tema El Coyote de los Inseparables? Ya, pues, oiga, no hay ningún problema. Aquí le vamos a ponerle El Coyote. Un abrazo para usted, para toda la familia por allá. Saludo para los Cristales, el Prado, Zapallar, al Puente Colorado. Qué recuerdos, ¿eh? Yo tengo familia por eso, con los puentes, pues. Así que saludito ahí para los Cristales. Saludito a mi tía Shaela, que vive por allá, ¿eh? El Prado. Ya, pues eso le estaba contando, porque no hay jurel. ¿Qué vamos a hacer? Tendremos que hacerlo un atuncito. Atuncito también es bueno. Ya, cariño, pero así están haciendo pancito hasta ahora, están cociéndolo. Para aquí es que están haciendo churrasquita. O están preparando el pan ciabatta. Y también un abrazo al cielo, que hoy mi hermana, quien está de cumpleaños, se le extraña mucho, una tremenda persona, tuve el agrado de conocerla, siempre iba a nuestros bailes, así que, bueno, de donde nos esté viendo por ahí, un tremendo abrazo y un besito ahí, de donde nos esté viendo, así que se le recuerda con mucho cariño, mucho afecto. 19 ya para las 7 de la tarde.

tema bueno y... Bueno, no es porque nos programe yo, ¿eh? Pero de que están buenos, están buenos. Ya. 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Saludito para toda la gente de Romeral que nos escucha a esta hora. Saludito para los huaicos, para los queñes. Romeral La Copa. Saludito ahí para toda la gente. 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No, imagínate, decirle.

0: Hola, Riquito, por aquí escuchándolo. Oye, Riquito, ¿me podría tocar el tema de los rancheros de plata?
1: Ya.
0: Ahí va a ser el opción, Riquito. Ya que estoy bien, para aquí en sintonía.
1: ¿Eh? Vale, vale, feliz de abril. Bueno, para el charla de Fabi.
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0: poquito a la viuda negra, así que la dejaste guardadita por ahí.
1: Sí, no hay problema, no doy amarilla.
2: Tus amigos de siempre.

0: dice por acá, hola, buenas tardes, me puede poner la pizza de Johnny Molina y los Sabaneros. Saluditos, Corina Bustamante. Lamentablemente a esta hora estamos con Ranchera Corazoncito, pero se la toca en versión ranchera. Un abrazo de donde nos estén escuchando hasta ahora.
1: La pizza, la pizza.
0: Soy Don Adán, que ando por ahí en la cintaría. Meta, meta pan, meta coliza.

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0: 7 de la tarde con 7 minutos.
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1: Estas son las que dan fe. ¡Liebre juez! ¡No! ¡Vámonos, vámonos, vámonos, vámonos! ¡Vamos! Gracias por la sintonía. Gracias por estar junto a nosotros aquí a través de la Radio Tenina. Se despide por acá su riquito regalón. Nos encontramos mañana día jueves por las ondas de la 95.1. Que tengan excelente noche, descansen. Y será hasta mañana. Los quiero mucho. Hasta mañana. Chao, chao.

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14: 7:51 p.m.
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17: ¿Qué tal? ¿Cómo están? Les saluda Carlos Maturana. Les doy la bienvenida a esta nueva edición de noticias, donde sabremos de CADEM, proyecto latido suma amplio rechazo ciudadano en medio de baja aprobación a emergencia por lluvias. Abordaremos salud que reforzó operativo de vacunas y equipos especializados en respuesta al sistema frontal. Francia prohibió la utilización de redes sociales en menores de edad. ¿En qué está la discusión en nuestro país? En minutos te contamos.
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17: Francia se instala como el primer país de la Unión Europea en prohibir el acceso a redes sociales a menores de 15 años. Así, se suma a otros países que ya activaron esta iniciativa, como Australia. Ornella Mellado con el informe.
14: El Parlamento francés aprobó la ley que prohíbe el acceso a redes sociales a menores de 15 años, siendo así el primer país en prohibir el acceso a menores de edad en la Unión Europea. Una iniciativa que está impulsando más países a lo largo del mundo, sumándose a Australia y Reino Unido. En el marco del debate por la instalación de la ley en Francia, en la Comisión de Futuros, Ciencias, Tecnologías, Conocimiento e Innovación de la Cámara de Diputados y Diputadas, avanza también el proyecto que regula el acceso de menores a plataformas digitales. Marcela Tenorio, profesora e investigadora asociada de la Facultad de Educación de la UDD, nos explica cuál es la importancia de restringir el acceso a las redes sociales a los menores de 15 años.
16: Exposición a las interacciones de lo que sucede en redes sociales cuando no están acompañadas reflexivamente por personas adultas pueden ser dañinas, pueden ser iatrogénicas, pueden causar daño sobre la salud mental de las niñas y los niños. Sabemos que la exposición aumenta la prevalencia de condiciones de salud mental, particularmente de depresión y de autismo. Sabemos que hay alguna relación con ideación suicida o con suicidios consumados.
14: Los especialistas insisten que el acceso al dispositivo no es el problema, sino que el problema comienza cuando la exposición es muy prolongada y sin el acompañamiento necesario.
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17: El sistema frontal en el norte provocó diversas afectaciones, en particular corte de caminos, corte de electricidad y falta de agua potable. Este último punto es especialmente complejo en la zona centro-norte, donde la posibilidad de hacer llegar líquido envasado se ha vuelto en extremo difícil. María Belén Araya con el informe.
20: La emergencia continúa afectando a las regiones de Coquimbo y Atacama, donde miles de familias permanecen sin servicios básicos producto de los daños ocasionados por las intensas lluvias, los desbordes de ríos y la destrucción de infraestructura. La situación más compleja se registra en la región de Coquimbo, donde más de 176.000 clientes permanecen sin agua potable debido a la alta turbiedad del río Elqui, mientras que en Atacama, más de 5.000 usuarios también enfrentan interrupciones del suministro. En materia eléctrica, más de 27.000 clientes continúan sin servicio en Coquimbo, cerca de 17.000 en Valparaíso y más de 3.600 en Atacama. Las labores de reposición avanzan con dificultad por caminos cortados, localidades aisladas y daños en la infraestructura. Las autoridades desplegaron camiones aljibe, estanques de agua potable y reforzaron la vigilancia sanitaria para prevenir enfermedades asociadas al contacto con aguas contaminadas. Paralelamente, la Superintendencia de Electricidad y Combustibles SEC inició un procedimiento administrativo para revisar la respuesta de Chilquinta frente a los prolongados cortes de energía.
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17: La aduana regional y la autoridad marítima realizaron una fiscalización a un buque mercante en el puerto de San Vicente, en Talcahuano. El operativo buscó prevenir el crimen organizado e inspeccionar distintas áreas de la nave.
10: La región del Ñuble.
17: La comuna de Chillán comercializó 210 viviendas nuevas en el trimestre de febrero-abril, según informó Incoin de Tinza. El mercado inmobiliario sostuvo su demanda y redujo el stock disponible sin alterar los precios promedio.
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17: Según la encuesta CADEM, un 66% rechaza obligar a escuchar latidos fetales antes de un aborto y un 67% se opone a prohibirlo si la paciente se niega. En tanto, la gestión gubernamental ante el sistema frontal cayó al 44%. De esto nos da cuenta Uri Morales en el siguiente informe.
0: Según la encuesta Plaza Pública de CADEM, un 66% de los consultados rechaza el denominado Proyecto Latidos, el cual busca obligar a los médicos a mostrar la actividad cardíaca fetal antes de un aborto. La propuesta del diputado Cristóbal Urruti Coechea solo obtuvo un 26% de respaldo. El diputado de la DC, Álvaro Ortiz, criticó duramente esta iniciativa.
21: Creo que es una iniciativa horrenda, es una tortura para las mujeres hacer escuchar un latido de corazón antes de tomar decisión al respecto. Yo creo que habla de lo que es capaz un parlamentario, un grupo de parlamentarios, con tal de darse a conocer, ser capaz de llevar a cabo esta iniciativa.
0: Asimismo, un 67% se opuso a prohibir la interrupción del embarazo por las tres causales legales si la mujer decide no oír los latidos. El apoyo a la medida se concentró principalmente en sectores de derecha y mayores de 55 años. Por otro lado, la ministra del Desarrollo Social, María Jesús Wolf, también se refirió respecto al proyecto.
22: En esto yo creo que es muy importante, en esto cito a Michelle Bachelet, cuando hablamos de aborto llegamos tarde. Mi foco como ministra es apoyar a la familia, que nosotros podamos incentivar la natalidad. Sabemos que hay muchos factores que influyen y por eso el presidente hoy día tiene la Comisión Chile Renace que está haciendo una investigación profunda para conocer las causas.
0: En el plano valórico general, la ley de aborto en tres causales mantiene un alto consenso con un 80% de aprobación. Esta cifra se alinea con el respaldo registrado en las otras materias como la adopción por personas solteras y la eutanasia. Finalmente, la medición evaluó la gestión frente a la emergencia por el sistema frontal. La aprobación al Ejecutivo cayó 10 puntos, situándose en 44%. Pese a esto, un 87% respaldó el estado de excepción decretado para la cuarta región y parte de la tercera.
17: El Departamento de Evaluación, Medición y Registro Educacional anunció la extensión del proceso de inscripción para la prueba de acceso a la educación superior regular 2026. La decisión se adoptó a raíz de las complicaciones causadas por el sistema frontal y la emergencia meteorológica que afectó a diversas regiones del país. El nuevo plazo para registrarse vence el lunes 27 de julio a las 13 horas en el portal oficial de acceso Minedu. El proceso está habilitado para estudiantes de cuarto medio y egresados de promociones anteriores y corresponde al proceso de admisión 2027 con evaluaciones que se aplicarán el lunes 30 de noviembre, martes 1 y miércoles 2 de diciembre de 2026. En cuanto a los aranceles, el costo de inscripción es de 46.500 pesos, valor cubierto en su totalidad para alumnos y alumnas de colegios municipales, particulares subvencionados, SLEP y de administración delegada a través de la beca PAES. Para los egresados de años anteriores, el cobro es diferenciado según la cantidad de pruebas seleccionadas.
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17: Detectives de la PDI detuvieron en Fresia a un hombre de 41 años por tráfico de drogas. En su domicilio rural se incautaron 4,5 kilos de marihuana avaluados en 45 millones de pesos. Eso es todo por el momento. Nos encontramos en la siguiente edición de noticias.
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27: 8 de la tarde con 2 minutos.